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1: Una nueva fecha FIFA nos espera aquí en Fútbol de Primera. Doble jornada doble. Arrancaremos en el Energizer Park en St. Louis, Missouri, con el partido de la selección de los Estados Unidos, seguramente con algunas variantes con respecto al equipo que aplastó a Perú en Orlando el sábado, enfrentando a la selección chilena, que va a jugar el segundo de sus tres partidos, nada más, no cuatro, en esta fecha FIFA. Y luego nos iremos a Harrison, New Jersey, donde ha mejorado un poquito el clima, en el Sports Illustrated Stadium, la casa de los Red Bulls de New York, para la segunda presentación de la selección mexicana de fútbol de Rafa Márquez, que también tendrá algunas variantes importantes para observar jugadores. Si hay un rival a modo para observar, tiene que ser el de esta noche contra Perú, que viene también de ser vapuleado con una selección, y habrá que decirlo, alterna de los Estados Unidos. En una fecha en donde la bicampeona del mundo aplastó a Croacia sin jugar su mejor partido, le hizo cuatro, el equipo de Luka Modric, que jugó el segundo tiempo, donde Inglaterra, con un gol de Anthony Gordon, el amigo del Vasco Aguirre, jugador del FC Barcelona, y Harry Kane, marcaron los goles sobre Chequia, y donde también se jugaron partidos de la eliminatoria de la Copa Africana de Naciones, fecha FIFA. Aquí estamos, abriendo el programa desde los estudios Ford, socio oficial de Fútbol de Primera, con la dirección de Andrés Cantor, junto a Rosa, Beatriz Sánchez, a Daniel Chapela. Más tarde se unirán Manolo Sol, Tabaré Ramos y Jesús Eduardo Acosta para los relatos del primer partido de esta doble carterera doble, mi querida Rosa, que nos aguarda esta noche por Fútbol de Primera en nuestro canal de YouTube y en esta estación afiliada. ¿Cómo te va?
2: Hola, Sammy, Daniel, ¿te olvidaste de una noticia en los títulos de entrada o yo estaba distraída?
1: ¿Qué noticia?
2: La verde amarela, el triunfo sobre
1: Ah, no, Australia. Pero eso es especial, eso es para un segmento completo. No, es una broma.
2: No, pero bueno, se rehizo de del mal comienzo, bueno, y había tenido muy mal comienzo Ancelotti, pero bueno, le ganó 4-2 a Australia, y así, aquí tenemos dos partidos imperdibles, juegan nuestras dos selecciones, México-Estados Unidos. Decías rival a modo, y sí, la verdad es que es cierto, rival a modo no es, no son favoritos ni Chile ni Perú. Chile perdió su primer partido frente a Canadá, y Perú, en el partido que tuvimos aquí en Fútbol de Primera, también perdió frente a Estados Unidos 4-1. Vamos a ver, va a ser interesante ver qué decide Pochettino para el partido de hoy, teniendo en cuenta que el próximo, el del sábado, es un partido donde va a tener que poner lo mejor que tenga. Así que la hora de probar es hoy, tanto para México como para Estados Unidos.
1: Ya que la dejó de taquito Rosa, efectivamente, un gol de Rafinha de penal, otro de Vini también de penal, se lesionó Rafinha, de porcelana.
3: No es grave, Sam.
1: Felizmente, pero abandonó el terreno de juego en los primeros 45 minutos. Vanderson, el compañero del engreído en el Mónaco, marcó uno de los goles, y Bruno Guimarães. La otra noticia también, los partidos de noche en la Nations League de la CONCACAF, Daniel, el set completo de la selección de Guatemala, de Luis Fernando Tena, resultado quita técnico, la selecta venía de ganar, le hicieron 6-0 en el Cementos Progreso, la selección del flaco Tena, y la muy importante victoria de la bicolor Catracha. Ya los coleguitas Catracho le estaban dando duro al nuevo seleccionador español, y ayer un triunfo histórico, 1-0 en Kingston frente a Jamaica.
3: Sí, la primera vez en la historia, como bien lo dices. Saludos a todos, que gana Honduras allí. Molinas, el entrenador de Honduras. José Molina, el que fue el arquero del Atlético de Madrid. Yo no me sorprendí de que Guatemala le ganara al Salvador, me lo esperaba. Lo que no pensé es que le iba a meter 6, eso indudablemente no. Respecto de Rafinha, Sammy, hoy por primera vez Ancelotti lo hizo jugar de 9 desde el arranque, tal como lo hace en el Barcelona. Anduvo muy bien en ese primer tiempo, hizo un gol de penal, pero estuvo permanentemente participando de las acciones de gol. Y vi una pequeña nota que le hicieron al chacaleo, decimos, ¿no? Sí, le pusieron un micrófono saliendo de la cancha en Australia y dijo: no pasa nada, no es grave, estoy bien, pero no sé si se mantendrá con la selección de Brasil, que tiene que enfrentar a la India antes de terminar esta fecha FIFA. Y respecto a España, vi el partido, bailó a Croacia, la bailó. gran Lamine Yamal, 2 goles y 1 asistencia.
1: Espectacular, la verdad, con gol de Marc Puig, que jugó de lateral derecho. Está lesionado Pedro Porro, que hizo un gran mundial, se ha retirado de la selección Marcos Llorente, así que esta selección española que sigue reconfirmando su gran momento. Pero la noticia hoy del día es la confirmación de parte de la Premier League, de parte de Richard Masters, que es el presidente ejecutivo de la Premier League, que ha asegurado hoy, de manera oficial, que el caso contra el Manchester City es el más importante de la historia de la liga y que el club rompió las reglas de competencia de forma sistemática durante una década. Tardaron 10 años para la investigación, además, para evacuar este consistente mensaje, una larga investigación, sobre todo el conjunto inglés, usted sabe, fue acusado hace más de 3 años de 115 irregularidades financieras relativo al periodo entre la temporada 2008-2009 y la 17-18. Esta decisión detalla que el Manchester City sistemáticamente rompió las reglas de la Premier League durante 10 años, aunque el proceso fue largo y difícil. La Premier mantiene la determinación que los hechos han sido establecidos de forma independiente. Hay elementos que aún tienen que ser decididos, como la sanción, pero ahora está la decisión. El City puede apelar hasta el próximo 2 de octubre. Aquí hay varios responsables. Yo no sé si el máximo propietario, el Citigroup, que es un equipo estado, el jeque Mansour bin Zayed Al Nahyan, tenía idea de esto. Hay un director deportivo que manejó el club desde el 2012 hasta el 25, que ya no está, que es Chiqui Beguiristain. Hay un CEO actual, que es Ferran Soriano, que ingresó al club también en el 2012. Está justamente el señor Pierce. Y está el ex técnico durante una década, Pep Guardiola. Es decir, Rosa, Daniel, si todo este conglomerado no sabía que habían irregularidades, 115 denunciadas y probadas por este comité independiente de la Premier League, entonces el que sea culpable que tire la primera piedra, ¿no?
2: Sí, igual hoy escuchábamos un video, veíamos un video de Ferran Soriano que nos proveyó nuestro productor Nico Bravo, donde él claramente lee un statement, ¿no? Una declaración donde dice que es todo mentira, que todo esto se basa en una mentira y que ellos lo van a probar, que tienen los elementos, que tienen absolutamente todo para probar que es una mentira y que, por supuesto, lo van a apelar, cosa que nos imaginábamos que iba a pasar. Con lo cual, Sammy, Daniel, yo creo que esto se puede alargar aún más, porque obviamente va a haber una apelación, obviamente va a haber...
1: El viernes tiene tiempo, ¿eh? Que se apuren.
2: No, pero digo, pero claro que lo van a hacer, por supuesto. Y esto me hace pensar que van a pasar, no digo que 10 años más, pero van a pasar un tiempo largo hasta que vuelva a ocurrir algo nuevo. Y también le veía unas declaraciones de Mauricio Pochettino que le preguntaron sobre el tema. Y él dice que bueno, que fue todo muy injusto, pero que cómo se vuelve atrás, cómo se desanda ese camino después de todo lo que hicieron, todo lo que ganaron y todo lo que compitieron de manera acaso injusta, ¿no?
3: Bueno, partamos de la base de que el proceso no ha terminado. Como bien han contado, el City va a apelar. De hecho, los documentos de apelación los están preparando desde hace
1: rato.
3: Este
1: viernes, Daniela. Este viernes tiene
3: pero
1: tiempo.
3: Sí. Te imaginarás que con una causa así abierta y entendiendo que esto iba a pasar, los abogados no esperaron hasta la resolución para iniciar el armado del legajo con el que van a apelar. Es decir, esto todavía se va a demorar. La diferencia respecto a lo que pasó cuando fueron sancionados por la UEFA, ustedes recordarán que el City presentó una apelación ante el TAS que le resultó favorable y al final, digamos, tuvieron que hacerse cargo solo de una parte de la sentencia y no de todo. En esta ocasión, la apelación es ante la Comisión Independiente, es decir, ante los mismos señores que decidieron sancionarlos, declarándolos culpables de 114 de los 115 cargos que tenían.
1: Comisión independiente formada por la Premier.
3: Correcto, pero no son independientes de la Premier.
1: No, está bien, pero son, digamos, destacados por la Premier. La Premier no tenía nada que ver.
3: No, esa comisión independiente tomó la denuncia de la Premier contra el Manchester City y el City puede apelar ante la misma comisión independiente. Es decir, no hay un órgano extra a esa comisión independiente para la apelación. Bueno, hay que ver qué presentan. Te digo, yo creo, sinceramente, da todo a entender que son culpables. Ahora, hay que esperar que termine el proceso. Después, responsables en la cadena de mando, yo creo que están todos.
1: Todos.
3: Ahora, en primer lugar, los dueños. Obvio. Por encima de todos los dueños.
1: Totalmente.
3: Yo no me creo que sean inocentes de lo que
2: aquí ocurrió. Yo tampoco.
1: Y los directores deportivos.
3: No, pero yo te digo una cosa. Si a ti alguien te dice, el dueño del equipo, aquí está este dinero por patrocinio de este patrocinador, tú como director deportivo no discutes de dónde viene el dinero. Es decir, este es el dinero con el que tú cuentas. Ahora, aquí hay una maniobra que parece muy evidente de, bueno, sí, si el mercado dice... Que el costo por patrocinar la camiseta de un club de la Premier, por dar un número, es de 50 millones, y el City presenta un contrato por 100, es normal que las alarmas se enciendan. ¿Cómo que por 100? Si el United o el Liverpool o el Chelsea cobran 50 por el mismo patrocinio.
1: Son 115, Daniel, no son 50,
3: y
1: no son
3: resulta
1: 25.
3: Que son todas,
1: es una brutalidad,
3: la mayoría,
1: de denuncia.
3: Empresas del mismo Estado-Nación,
1: y bueno,
3: que es el dueño del club. Entonces, claro, entre eso y que entorpecieron las investigaciones, que durante mucho tiempo se negaron a ofrecer la documentación necesaria para que la Premier League investigara, y tú no eres sospechoso de nada.
1: Pero gracias a estas irregularidades, porque tenían chequera en blanco, también va de la mano de los títulos, no necesariamente en el fútbol.
3: No, pero hay una ventaja deportiva.
1: Hay una responsabilidad también, porque si tú, yo soy Beiristain, o soy Soriano, o soy Guardiola, que está preocupado en otras cosas extradeportivas últimamente, ve que hay una situación extraña, levanta, por más empleado que sea.
2: Sí, ahora, Guardiola,
1: que algo huele
3: la
1: mal.
3: La investigación es hasta 2018, los cargos son hasta 2018, es decir, Guardiola tiene una parte de ese periodo, la otra la tienen Manuel Pellegrini y Roberto Mancini.
1: En 2012.
3: Que fueron campeones.
1: Correcto.
3: Con el City.
1: Exacto, igual que Guardiola, que lo ganó prácticamente.
3: Por eso,
1: todo.
3: Son tres técnicos.
1: Y está Beiristain, y está Soriano, y están todos. Entonces,
2: no, entiendo,
1: acá hay una situación.
2: Pero digo, Guardiola y los técnicos anteriores son el último eslabón de la cadena de todo.
1: Pero no
2: eso.
1: Los hacen no, pero digo, más ellos, inocentes ellos, que nosotros.
2: No, está bien, pero ellos tuvieron alguna injerencia en las decisiones económicas.
1: Lo
2: a mí me parece que.
3: El técnico
2: no
3: maneja la plata.
1: No, la plata no.
2: Por
1: no.
2: eso.
1: Pero te. O sea, beneficia.
3: Obviamente.
2: ¿Pero qué pudieron haber
3: obviamente.
2: Hecho? ¿Qué pudieron haber hecho para evitar esto? Esta
1: no
2: es
1: lo
2: la pregunta.
1: Sé.
3: Ahora, pero ¿sabes qué fue grave?
2: O sea, el silencio.
1: No y bueno, el silencio.
3: Algo que no pasó con Guardiola, que sí pasó con Mancini, que es que tenía un contrato paralelo. Uno de los cargos, de estos 114 cargos, es el contrato de Mancini.
1: Hoy seleccionador de Italia.
3: Que recibía un dinero que se declaraba ante la Premier League de 3 millones de euros.
1: Igual.
3: Y por otra parte recibía... por ejemplo, lo invitaban a un evento en Abu Dhabi al que él asistía y por ese evento cobraba 3 millones de euros.
2: Entonces ese debe ser uno de los 114.
3: Ese es uno,
2: cargos.
3: Uno.
1: El
3: uno
1: nada más. Está bien, pues, sí, pero claro. Digamos, el permanecer en esta situación en silencio no
2: la
1: te hace tampoco. Y bueno,
2: la complicidad.
1: No te hace inocente. Por eso,
2: no, bueno, pero...
1: vamos a ver, porque esto pique y se extiende.
2: Sí, sí, totalmente.
1: Pero acá una sanción económica es cosquilleo para los dueños del equipo.
3: Yo creo que va a ser...
1: Acá la sanción, si a mí me preguntan, y si se
2: despojarlo
1: declara,
2: de los
1: digamos,
2: títulos.
1: Si al final del día se hacen culpables, no solamente de los títulos, sino yo los desciendo. Como ocurrió, por ejemplo, con la Juve en el Calciopoli.
3: Para mí es lo que va a pasar.
1: Esa es la mayor sanción, porque la plata no y los títulos...
3: Los títulos
2: no le cambian nada. Pepinas.
3: Sinceramente, los títulos no creo.
1: Acá hay una... Si es que los encuentran culpables... ¿A la Championship o si no a la segunda división?
3: Probablemente más abajo porque...
1: Más abajo.
3: Porque la quita de puntos puede ser
1: tal cual.
2: Pero
3: muy
2: despojarlos de los títulos también tendrían que hacerlo.
1: Bueno, Rosa.
2: ¿Por qué es lo de menos?
1: El subcampeón,
2: ni
1: me acuerdo.
2: De la
1: ¿Quién fue el subcampeón? ¿Qué sé yo? ¿El último campeonato?
2: Pero mira, tú digo que le den el título a otro, pero que los despojen de los títulos que ganaron en ese momento de irregularidad.
1: Acá hay una situación... Si a mí me preguntas si esto de verdad se prueba finalmente y son culpables... Yo soy el que tomaría una decisión, lo desciendo.
3: Yo lo que me pregunto, me encantaría conocer ese legajo de apelación para ver qué sostiene el City, cuál es su argumento.
1: Ellos son, dice, inocentes, ¿eh?
3: Por eso digo, ¿cuál será el argumento de ellos?
2: Lo que dice Ferran Soriano es que es mentira, ese es el argumento, es todo mentira.
1: El Manchester City, dice el comunicado, y con esto vamos a la pausa, está decepcionado y sorprendido por la opinión de la Comisión de la Premier League publicada hoy. El club es inocente de las acusaciones hechas por la Premier League y existe una gran cantidad de pruebas que apoyan este caso. El club actuará con determinación y cuando sea necesario de manera proactiva en todos los foros normativos y jurídicos pertinentes. Bueno, amanecerá.
3: Ojo que en la investigación no es que esa comisión independiente solo vio lo que presentó la Premier. O sea, analizó la demanda de la Premier y analizó los documentos del City y a partir de allí los declaró culpables. Ahora... ¿Habrá nueva documentación, otro tipo de argumentos que tendrá el City para tratar de sostener su inocencia? Que no sé cuáles son.
1: Dicen que la investigación en curso, se presentaron elementos incompletos de parte de la comisión. Esa es la postura del CID. Documentos incompletos. Amanecerá y veremos un tema no menor para uno
2: esos
1: de los clubes.
2: Esos son recursos legales de los que se agarran a veces los abogados. Vieron en los códigos de procedimiento.
1: Tinterillos existen en todo el mundo.
2: Exactamente.
1: Hasta en Inglaterra. Hacemos la pausa. Estamos en Fútbol de Primera palpitando la previa desde St. Louis, Missouri. Tenemos imágenes en vivo. Va llegando el camión. Va llegando el bus. Estados Unidos, 7:30 en el este. 4:30 en el Pacífico. Arranca la previa. Relato de Tapó. Jesús Eduardo Acosta junto a Tap Ramos, el 3 veces mundialista con Estados Unidos, y Daniel Chapela. Luego desde la 9 en el este con el suavecito Manolo Sol, Rosa Beatriz Sánchez y quien les habla, estaremos transmitiendo el México-Perú. Todo por Fútbol de Primera.
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1: Seguimos en Fútbol de Primera. Es una gran previa de la doble jornada doble. Ya sabe que en poco más de una hora y diez minutos arranca nuestra transmisión desde el Energizer Park en St. Louis, Missouri. Estados Unidos va a enfrentar a Chile desde las 9 de la noche, tiempo del este, 6 en el Pacífico, en Harrison, New Jersey. El Tri va a enfrentar a la selección peruana. Y ya que hablamos de México, incorporamos y saludamos a Manuel Bernardo Sol en nuestra mesa. ¿Cómo le va?
16: ¿Cómo están? ¿Feliz? Aparecí como mandrake.
1: Después de los resultados de hoy de Europa, está feliz usted.
16: Feliz,
1: ¿no?
16: Muy feliz, bien. Feliz. Buenos resultados.
1: Muy bien. Ahora, buenos resultados es el que espera Rafa Márquez esta noche también. Yo decía, Manolo, un rival a modo es Perú como para hacer los cambios necesarios y observar a otros jugadores también para... que no tuvieron actividad frente a Colombia.
16: Está abriendo el paraguas durísimo. ¿Cómo que a modo?
1: Paraguas
16: que no es
1: cerrado.
16: A modo. No,
1: che, Perú,
16: no,
1: digo.
16: No, es buen rival. Para mí es un buen rival la selección de Perú. Obviamente sí creo que esta selección mexicana cambiará a la mayoría de los jugadores, meterá a los que se incorporaron, principalmente a los dos de Chivas se incorporaron muchos. Se incorporó también Romo, Campillo. Creo que va a cambiar casi todo el plan.
1: Ahora, los coleguitas que están cerca de la selección mexicana hablan incluso cambio de arquero, pensando sobre todo porque el sábado, digamos, de los cuatro partidos, sin demeritar a nadie, el más importante es el del sábado en Arizona contra Estados Unidos, el rival de patio, el clásico rival, que podría tener su debut el chico Padilla del Athletic de Bilbao, podríamos ver a Obed Vargas, podríamos ver a Santi Jiménez, que el otro día no jugó, ahora ha llegado del Porto, algunos cambios, no del sistema, pero sí de los nombres, sobre todo para observarlos a este nivel, ¿no?
16: Es que no creo tampoco que sea por el rival que tengas enfrente. Yo creo que Rafa, como entrenador nuevo, también quiere ver a todos los futbolistas, a todos los que llamó, cómo se comportan en ya una situación más oficial contra selecciones fuertes, y creo que sea más por eso que por enfrentarte a Perú, Estados Unidos o a Chile.
2: Pero Manolo, ¿cómo que no importa el rival que tengas enfrente? Porque pensemos, hagamos esta ecuación. Sí. México jugó contra un rival.

0: Ya, le faltaban también muchísimos, muchísimos jugadores, a pesar de que es una selección muy fuerte. Sí, de acuerdo contigo, contra Estados Unidos, porque contra Estados Unidos es el clásico, siempre se le quiere ganar, y por eso, más que nunca, creo que para este partido cambiará, y quizá ya para el tercero, los que más le hayan gustado, quizá mande ahí el cuadro estelar.
1: Bueno, el estadio está lleno, va a estar lleno, nos avisaba Gabriel Gabor, encargado de prensa del partido, que no hay más entradas, que claro, el público que ya no tuvo acceso lo puede escuchar en Fútbol de Primera. Ayer fue la rueda de prensa de Rafa Márquez, que dijo, entre otras cosas, lo siguiente.
2: No, cambios, yo creo que todos los días tenemos cambios y a veces tenemos miedos que son los que a lo mejor nos atrevemos a tomar tipo de decisiones. La verdad es que desde que tomé la decisión de volver a México es con una misma ilusión de poder ayudar a mi país, de poder ayudar al fútbol mexicano, de poder ayudar a los jugadores a potencializarlos, a tratar de que sean mejores y ojalá que eso pueda ayudar a que vayan muchos más jugadores a Europa. Este es una de las principales vitrinas estar en la selección, así que bueno, es un parte un poco todo eso. Hay algo que quiero imponer dentro de la selección, es la competencia interna. Aquí yo creo que nadie está asegurado, todos tienen que trabajar, tienen que esforzarse, tienen que convencerme para ganarse, obviamente primero ser convocados y después obviamente poder ser titulares, así que bueno, eso yo creo que la competencia genera mucho más nivel.
1: ¿La competencia genera mucho más nivel?
0: Sí, yo no estoy de acuerdo con lo primero que dijo, que él tiene que potenciar a los jugadores. Ay. Porque es muy difícil, porque él nada más tiene que escoger, como no tienen tiempo para entrenarlos, y ahí es donde le puedes ayudar a un futbolista. Normalmente todos los futbolistas que llegan a la selección tienes uno o dos entrenamientos máximo y partido, así que eso se me hace difícil. Lo otro, tiene que ser así, no jugadores que ya por el nombre o porque estén jugando en Europa, como siempre ha sido en México, tienen asegurado su llamado. Ojalá y sea así y que realmente vayan y jueguen los que mejor estén.
3: Y esto de potenciarlos para que se vayan a jugar a Europa, yo noto que esto lo repiten y lo repiten en la selección, periodistas, técnicos.
1: Y después del Mundial no se fue nadie.
3: No, pero aparte es como que están demasiado preocupados en que los jugadores se vayan a Europa. Cuando llegue el momento se van a ir, si los vienen a buscar, pero digo, no debería ser el objetivo de todo el mundo del fútbol en México, ¿no?
0: Para mí sí, Rosa, porque yo siento que cada vez es más grande la brecha que hay en la preparación, en muchos sentidos del futbolista, cuando te quedas en tu liga local, en este caso en la mexicana, a cuando te vas a preparar a Europa. Pero creces mucho más.
3: Yo lo sé, pero entonces, de hecho nos lo dijo Johan Vázquez una vez, de la diferencia que él notó cuando se fue. Pero digo, el jugador no se puede forzar la ida a Europa. Tendría que dar más como un proceso natural y no como algo que esté totalmente todo el tiempo fogoneado desde el
0: momento. Se tiene que dar así, pero también depende muchas veces del futbolista, porque hay veces que el futbolista en México gana mucho dinero, muy buen dinero y dice, no me quiero mover. Claro. Hay veces que puedes tener la oportunidad y tienes que sacrificar un poco de dinero, y ahí son pocos los que se avientan.
1: Tal cual. Ahora, antes de la pausa, Manolo, el aporte de Andrés Guardado, porque está Juan Malillo, es un hombre que sabe y mucho de fútbol, y que es un brazo derecho importantísimo, como lo fue Tony Amor, por ejemplo, con el vasco Javier Aguirre, y en un segundo plano, Rafa, por más que digan que era el auxiliar, era Tony Amor el brazo derecho. Sí. Aquí el brazo derecho es Lillo. La presencia de Andrés Guardado, yo no lo tomo como la de la Volpe con el Brody Campos, que era un poco el PR de la Volpe, sí, que sabe Dios lo que habla. Pero el caso de Guardado, el otro día también estaba cercano y se acaba de retirar, prácticamente sigue siendo jugador.
0: Sí, a mí me gusta que quizá tengas un poco más de tiempo que guarden ahí preparándose y lo que sea, y ya después. Pero bueno, se dio la oportunidad y son dos jugadores importantísimos. Le veo mucha ventaja, por ejemplo, hay que ver esto del Chucky Lozano. Los dos lo conocen a la perfección porque jugaron muchísimos partidos con ellos y saben lo que te puede dar. Cualquier otro no lo hubiera llamado. Entonces, también tener esa comunicación con el conocer hacia los futbolistas creo que le puede servir mucho a los dos, tanto a Rafa como a Guardado, para que den más de ellos.
1: Claro, porque hasta hace... ¿Cuándo terminó el Mundial? ¿En julio? Hace dos meses estaba comentando en la televisión fútbol y ahora está en el comando técnico.
3: Sí, la verdad es que nos sorprendió a todos lo del Chucky, ¿no?
1: No, no, te digo lo de Guardado, el tema de Guardado. Hace dos meses estaba comentando el Mundial y ahora está en el comando técnico.
0: Sí, sí, sí. A ver, siempre pasa, ¿eh? En la selección.

0: opciones. Siempre tienen a uno fuerte como Lillo, que es el que yo creo que más experiencia, bueno, no creo, el que más experiencia tiene y que ha pasado por cualquier cantidad de equipos. Y después otro que sea de su entera confianza, como lo es Gordon.
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1: Bueno, se abrieron las puertas del Energizer Park, viendo por canales internos ya la llegada de los aficionados, y está lista la alineación de Estados Unidos. Un solo jugador que repite con respecto al once que arrancó en Orlando el sábado frente a Perú. El único que lo hace es Giovanni Reina. Cambia el arquero, ingresa Chris Brady, que fue el tercer arquero del Mundial, jugador y portero de Chicago, que fue figura en aquel partido contra el Inter Miami. Esto en desorden: está Serginho Dest, está Anthony Robinson, que va de capitán, está Miles Robinson de central, Sebastian Berhalter, que hizo un golazo y una asistencia, y hay cinco jugadores que tienen su primer ingreso como titulares, que ya habían debutado contra Perú, pero es la primera titularidad para Brooklyn Reigns, para Julian Hall, para Neil Pierre, el grandote central de Filadelfia, para el lateral Frankie Westfield y para Adri Mehmeti, que arranca en el partido Rosa Daniel. Hoy entonces, cambio completo, makeover para el equipo de Pochettino.
7: Sí, obviamente nos imaginábamos que esto iba a pasar, que Pochettino quiere probar a sus jugadores, a sus planteles en este otro partido, que también es un partido que uno piensa que puede llegar a ser a modo. Vamos a verlo, pero es una buena oportunidad porque, como decíamos en el bloque anterior, después se viene el partido que hay que ganar sí o sí. Y acá hay otra vez una mezcla interesante de jugadores jóvenes con algunos muy experimentados. Por ejemplo, los dos laterales de la selección, ¿no? Serginho Dest y Anthony Robinson, que van a ser los dos titulares, que no lo fueron en el partido anterior. Y Gio Reyna, que para mí fue uno de los mejores en el partido frente a Perú, hoy de nuevo de titular. Y estos jugadores que entran, que hoy son titulares, los jóvenes, los nuevos, que sí tuvieron algunos minutos en el partido anterior y lo hicieron muy bien. A mí me interesa verlo a los 90 minutos o verlo más tiempo a Pierre, este central, que realmente se destaca por su altura, por su porte.
1: Cinco goles esta temporada, no, todo no, de cabeza. Sí, ¿no?
7: Es impresionante. Yo sé que en Filadelfia lo quieren mucho y además sabemos que Estados Unidos tiene que encontrar un central fuerte, sólido y rápido, además, ¿no? Que por ahí era uno de los puntos débiles la defensa de esta selección de Estados Unidos, pero bueno, va a ser interesante esta vez otra nueva mezcla de experimentados con jóvenes.
8: Me da la sensación que por el armado Westfield va a ser el lateral derecho y a Serginho Dest lo va a tirar como extremo por la derecha, que lo ha hecho otras veces, con Freeman de lateral y él por delante. Supongo que Westfield Pierre por el lado derecho, los dos Robinson por el lado izquierdo en la línea de cuatro. Mehmeti, el chico volante central de Red Bull, es un jugadorazo, una promesa de gran jugador, evidentemente, sí. Está recién comenzando su carrera. Debería ser el doble cinco con Berhalter, con Brooklyn Reigns tirado sobre la izquierda, Reina enganchando y Julian Hall de nueve, ¿no?
1: Bueno, que dijo ayer en la rueda de prensa Mauricio Pochettino con respecto a lo que busca con esta convocatoria, lo que busca con esta cuádruple fecha FIFA, más que observar o tener en cuenta, por supuesto, y se respeta, los rivales, ve más la parte interna de su equipo.
9: Nosotros viene muy bien. Para nosotros, con un grupo joven que tenemos que acentuar nuestras bases, nuestros principios de juego, quizás estamos más centrados en estos cuatro partidos en más en desarrollar nuestra idea futbolística con la gente nueva que está llegando a la selección, que prácticamente tener demasiado detalle, ¿no?, del contrario, ¿no? Quizás estamos mucho más puestos en nuestros intereses en construir nuestra propia identidad, y en esa identidad, a partir de esa identidad, por supuesto, prestar atención en algunos detalles de los oponentes, pero no es hoy lo que más nos importa, ¿no? El detalle de lo que fue, o jugamos Perú o Chile, o jugaremos México y Canadá, estaremos más centrados en desarrollar nuestra identidad.
1: Bueno, lo veremos. Yo creo que las falencias que tiene, sobre todo de la producción de la propia liga, que puedan aportar, es el arquero, la posición de arquero y la posición de los dos centrales. Lo demás lo tiene medianamente bien resuelto Pochettino. Ya sabe usted que además hoy se va a rendir un homenaje previo al partido a Tim Ream, el central por izquierda y capitán en muchos de los partidos de Estados Unidos. Frente a Chile, 7:30 de la noche, en 45 minutos, arranca la transmisión frente a Chile desde San Luis por Fútbol de Primera.
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12: Debutó Rafa Márquez con la selección mexicana de fútbol, dejando muy buenas sensaciones, muy buenas señales en su rendimiento. Lo hizo empatando ante la selección de Colombia. Lo platicamos en el minuto de Fútbol de Primera.
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12: El Tri arrancó con el primer partido de una serie de 4 amistosos que estará jugando en esta fecha FIFA. Empató 1-1 contra la selección de Colombia, en lo que significó el debut de Rafa Márquez en el banquillo azteca. Lo arrancó ganando el equipo suramericano 1-0 con gol de Luis Suárez. Pero México no se quedaba atrás, como decíamos en la introducción, ha dejado muy buenas sensaciones, muy buena señal en su rendimiento en manos de Márquez. Lo empató al final Gilberto Mora Morita para el 1-1. Esta noche México se enfrenta en juego amistoso también a la selección de Perú. En el minuto de Fútbol de Primera les habló Quique Lanz.
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1: Bueno, en la recta final, y aprovechando que está Rosa en vivo, hay que hablar del subcampeón del mundo. La Roma no autorizó el viaje de Nahuel Molina ni tampoco de Paulo Dybala, campeones del mundo, a la despedida de Messi frente a Benín el próximo 6. Y Lionel Scaloni confirmó nomás al suavecito Cuti Romero como nuevo capitán de la selección argentina y confirmó que va Lautaro Martínez con Julián Álvarez en el frente de ataque frente a Bolívar.
7: Sí, vamos por partes. ¿Por qué la Roma, con qué argumento la Roma no deja venir a los jugadores?
1: Según el comunicado, le digo, la elección del club corresponde a razones deportivas y logísticas relacionadas con la duración del viaje intercontinental y la proximidad de sus compromisos oficiales.
7: No, es una locura.
8: Fecha FIFA, ¿no?
7: Yo no sé.
8: Es fecha FIFA, están obligados a ir.
7: Están obligados, ¿cómo puede ser? Aparte, Messi se despide una vez en la vida, ¿cómo no van a estar sus compañeros? Terrible, terrible lo de la Roma. Y lo de Cuti Romero, bueno, ya sabíamos, ¿se acuerdan que hablamos acá del tema Cuti Romero?
1: Usted
7: que
1: lo dijo.
7: Tenía todos los números comprados para ser el capitán de la selección, el segundo capitán, Martínez, el arquero, Emiliano Martínez.
1: ¿Es el vice,
7: y Lautaro,
1: capitán?
7: Sí. Y Lautaro Martínez, el tercer capitán de la selección. Así es la cuestión. Así que, bueno, todo listo para el partido frente a Bolivia. No se sabe si le va a poner doble 5 a Bolivia, está todavía
1: definiendo. Mañana, ¿no?
7: Si le pone sí, mañana 30. Mañana.
1: Ya tuvo carrera.
7: Efectivamente. Pero sí, lo que se sabe, obviamente, que los dos de ataque serán Julián Álvarez y Lautaro Martínez. Y bueno, y después veremos cómo se conforma el grupo cuando se venga el próximo partido frente a Burkina Faso, que es el día 3, y el 6 la despedida con todos los campeones del mundo, menos Dybala, de la Roma. Bueno. Ahí sí, y con De Paul, que vendrá también, obviamente, todo el mundo para festejar o para celebrar a Lionel Messi, el irrepetible.
1: Bueno, ahí está. Entonces, hoy el compositor e intérprete de La Copa Soñada,
7: Jerry Sea.
1: Jerry Sea estuvo en el. Nos contaba, nos mandaba ahí un mensajito. Se siente un ambiente de. No está Messi todavía, no llegó De Paul todavía, pero bueno, estuvo visitando ahí a los muchachos, que son todos clientes de.
7: ¿En Ezeiza? ¿Fue a Ezeiza?
1: Sí, fue el predio. Sí, está ahí. No le llevó Fiocchi nomás a
7: Ay, hoy es 29, hablando de, ¿no?
1: Bueno, ahí la producción seguramente nos va.
7: Oye, ¿habrá?
8: Sí, delivery. Ay, viene con $100 debajo del plato.
1: Sí, ya, viene sí. Noche de ñoqui hoy, que nos quedamos largo hasta la noche.
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21: Aunque no son una amenaza para la salud, algunos padres no quieren niños con piojos en la escuela. ¿Por qué? Hola, soy Paula Andaló de KFF Health News. Hasta hace unos años, cualquier indicio de piojo solía ser suficiente para que mandaran al estudiante de vuelta a casa. Pero la política de cero liendres cambió, especialmente después de la pandemia, cuando se valoró más la educación presencial. Cada año en el país, entre 6 y 12 millones de personas tienen piojos, en especial los niños en edad preescolar o en la primaria, pero a veces llegan a las cabezas de toda la familia. Expertos dicen que no hay que vivirlo con vergüenza y que, entre todos, familias y escuelas deben simplemente eliminarlos, pero tiene que ser un trabajo en equipo para que no haya sobrevivientes que sigan saltando de un pelo a otro. Más información en kffhealthnews.org.
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22: ¿Qué pasos debe seguir un ciudadano de Estados Unidos si es detenido por una agencia migratoria? Escucha a la abogada migratoria Jair Elena Crespo.
23: Si te detienen, tú primero dices, yo soy ciudadano americano, yo soy ciudadano americano, yo soy ciudadano americano. Punto. Eso va a ser siempre, yo soy ciudadano americano, yo nací en Seattle, Washington, yo soy ciudadano americano, yo me naturalicé en 1988 en Miami, Florida. 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Después que uno dice eso, hay que tener paciencia. Uno se comunica con quien pueda corroborar esa información. Se comunica con la mamá, con el tío, con la abuela, con la esposa, con alguien que pueda buscar el pasaporte, con alguien que pueda buscar el documento de ciudadanía y les avisa, me están llevando en detención a tal lugar.
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0: Hoy ya el portugués se puso la blanca, pisó Valdebebas y ya saludó a Mou. Y ya entrenó con el grupo de Manchester a su nueva zona. Llega libre 31 años por dos temporadas hasta 2028. Con 19 títulos bajo el brazo, no es una apuesta, es jerarquía pura para el medio campo del Real Madrid. Mou lo trajo por su magia, por su pausa y por el trabajo sucio en la media cancha. Además, es un ofensivo total de muchas asistencias. Su primer clásico, 25 de octubre, jornada 10, Camp Nou, Barcelona, Real Madrid. Bernardo Silva ya se viste de blanco.
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1: 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Ayer le contábamos de la continuidad de Mauricio Pochettino hasta el 2030. Bueno, el calendario de la próxima fecha FIFA, la primera postmundialista, el sábado 26 de septiembre en el Inter and Coach Stadium en Orlando. Va a estar Estados Unidos enfrentando a Perú, el equipo de Mano Menezes o brasileño. Después, el martes 29 del mismo mes en el Energizer Park en St. Louis, Missouri, frente a Chile. Sábado 3 de octubre en el State Farm de Glendale, Arizona, frente a la selección mexicana. Y el 6 de octubre, fecha cuádruple, va a jugar en el Allianz Field en St. Paul, Minnesota, la casa del Minnesota United, frente a la selección de Canadá. Dos rivales sudamericanos, dos rivales concacafianos antes del arranque en el siguiente mes, en el mes de octubre, finales de octubre, noviembre, en otra fecha FIFA, con la Nations League de la CONCACAF. 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
1: Los Rams estuvieron a segundos de llevarse la victoria en Denver, pero terminaron cayendo de 30-26 ante los Broncos. Los Ángeles llegó al medio tiempo ganando 16-0 y Matthew Stafford tuvo una gran noche con 390 yardas por aire. Davante Adams también volvió a brillar con 7 recepciones para 137 yardas, pero Denver reaccionó en la segunda mitad y tomó la ventaja en los últimos minutos. Los Rams recuperaron el liderazgo con un pase de 48 yardas de Stafford a Konapa Manfield, pero los Broncos respondieron con el touchdown de la victoria, con marca de 1-2. Los Rams ahora se preparan para su próximo reto, visitar a los Philadelphia Eagles el próximo domingo. 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
1: 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Este es su programa de Yvonne Welsh y hay información muy importante para usted, derechohabiente del Medicare. Está con nosotros Yvonne. Yvonne, ¿qué tal? ¿Cómo estás?
2: ¿Qué tal, Arturo? Un gusto estar aquí contigo nuevamente, con tu público, trayendo esta información tan importante para toda esa gente que tiene Medicare.
1: Ah, bueno, hablemos del Medicare para aquellas personas que todavía no saben qué es el Medicare. ¿Por qué no nos dices qué es Medicare?
2: Bueno, pues el Medicare es un beneficio de salud para personas de 65 años o personas más jóvenes que han estado en discapacidad por más de 2 años.
1: Ok, y aquí hay dos cosas, porque es muy importante. Hay personas que dicen, ¿cómo más jóvenes? ¿No? O sea, ¿hay una fecha límite para poder tener su Medicare?
2: Claro, las personas que ya cumplieron 65 años, que han trabajado por más de 10 años en este país, ya califican para su Medicare generalmente. Pero también hay personas que son más jóvenes, que por alguna situación en su vida o han tenido una discapacidad o por más de 2 años, ellos también ya califican para el Medicare.
1: Bueno, pues así que si usted ya está en este proceso de poder tener su Medicare, ¿por qué no llama de una buena vez y pues hacen una cita contigo, ¿no?
2: Claro que sí, es muy importante que se enteren de cuáles son los beneficios que ellos califican y bueno, pues aquí estamos nosotros, que con mucho gusto vamos a atenderlos. El equipo de Yvonne Welsh Medicare Plans, ya tenemos pues muchos años ayudando y pues es lo que más nos gusta, Arturo, atender a nuestra comunidad, servirles y ver familias felices. Eso es lo que más nos gusta.
1: 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Pues las familias, ya por muchos años, Yvonne, que han estado ayudándole a la comunidad.
2: Fíjate que sí, Arturo, nosotros en Yvonne Welsh Medicare Plans, es un negocio familiar, sabes que mucha familia trabaja con nosotros y ahora, bueno, nuestra familia ya se extendió porque, pues, tenemos el departamento de servicio al cliente, tenemos el departamento de, bueno, los agentes y todo se ha convertido en una gran familia y realmente nuestro objetivo y nuestro deseo es servir a nuestra comunidad y pues estamos dirigidos a las personas de la tercera edad, que son nuestros seres queridos mayores, que es nuestros papás, nuestros abuelitos, y que hemos aprendido que hay mucha necesidad allá afuera, ¿no? La gente no tiene esta información y bueno, pues nosotros estamos ahí para atenderles.
1: Ya lo escucho. Si usted está en este proceso de cumplir ya los 65 años o ya los cumplió, sabemos, Yvonne, que hay una fecha límite exactamente cuando uno cumple los 65 años de la que no te puedes pasar, porque si no, lamentablemente, hay una penalidad. Entonces, la fecha exacta para poder registrarse para el Medicare.
2: Ok, son 3 meses antes de cumplir 65 años, el mes que cumpliste 65 años y 3 meses después. Si tú te pasas de esa fecha, entonces puede ser que hay una penalidad. Es por eso que si ustedes ya están acercándose y aún no han recibido información, o tal vez tienen mucha información, porque puede ser por los dos lados, tal vez no tienen ninguna información o han recibido tanta que es confuso, estamos aquí para guiarles. Nuestros servicios no tienen ningún costo, Arturo. Tú sabes, nos pueden llamar, estamos aquí. Un compañero los atenderá cordialmente, va a dar toda la información, les va a dedicar el tiempo necesario a cada persona, porque cada persona tenemos necesidades diferentes. Entonces, es importante que le dediquemos ese tiempo a cada persona.
1: Bueno, pues ahí está. 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Si usted está, le digo nuevamente, si usted ya está en ese rango de cumplir los 65 años, pues puede de una vez, Ivonne, puede llamar para pedir información para que cuando llegue exactamente ya la fecha, el límite, ya tenga todo, pues todo esto, toda esta información. Y como dices tú, con tanta publicidad que se escucha, con tantas cartas que les llegan, porque les llegan bastantes, entonces, pues con tiempo pueden ya empezar a prepararse, y en el momento en el que ya necesite ya registrarse oficialmente, pues ya tengan toda la información correcta, ¿no?
2: Claro que sí, Arturo, es importante que nos llamen para el momento que ellos ya califican con su Medicare, tengan la información correcta. Eso es súper importante, pero también hay personas que ya tienen su plan de Medicare y también ellos pueden llamarnos porque también podemos darles información que tal vez ellos no están enteradas. Entonces, es muy importante que nos llamen. Para nosotros, Arturo, es una, de verdad que ha sido una gran satisfacción poder ayudar a tantas personas. Ya tenemos bastantes añitos haciendo esto y ver tantas familias que han tomado ventaja de esto, que han cambiado sus vidas, que les ha ayudado, y es para nosotros una gran satisfacción.
1: Bueno, y sobre todo que siempre hay cambios, ¿no? Entonces, sí, cuando hay cambios, es importante que tengan la información correcta, y con Ivonne Welsh siempre están allí para ayudarle, como usted escuchó. 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
2: Claro,
1: y a veces
2: sí,
1: no sabemos qué es lo que significan esas letras.
2: Okay, pues el Medicare tiene la parte A, que cubre el hospital, todos los beneficios de hospital, cubre la parte B, que son los beneficios médicos, doctores, visitas al especialista, todo eso. La parte C, que son los, es el plan de Medicare Advantage, o el seguro médico que está con el Medicare, la parte D, que son los medicamentos. Entonces, sí es un, a veces es un poquito complicado porque la gente dice, yo ya tengo la parte A, la parte B, ¿o qué me falta? Es importante que nos llamen para asegurarse que tienen toda esta información.
1: Ahora, estos programas Advantage son los que ustedes manejan, y son varios, y son de acuerdo, como lo decías anteriormente, Ivonne, de acuerdo a la necesidad de las personas. Por eso es bien importante que les llamen para poder hacer un análisis de si están, cómo están de salud, si necesitan algún especialista. Entonces, por eso es bien importante que les llamen.
2: Sí, claro. A veces las personas no saben que pueden obtener diferentes beneficios, que pueden obtener algo que a lo mejor está necesitando, y por el no tener esa información, pues no toman la ventaja. Es por eso que es importante que nos llamen, es importante que le llamen a una persona que se especializa en eso, que está capacitada, que tiene el tiempo, y como tú mencionaste hace un momento, hay cambios. Entonces, cada año hay cambios en los planes, cada año hay cambios en el médico. Y bueno, pues tú no sabes eso, ¿verdad? La gente se dedica a otras cosas. Entonces, nosotros estamos al día, estamos involucrados en eso. Entonces, queremos llevar esa información de la manera más simple a cada persona.
1: 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familia, pensando en usted, que ya está por cumplir los 65. como dijo Ivonne, ya las personas que están dentro del sistema del Medicare también pueden llamar, porque también hay mucha información para todos ustedes, no solamente para las personas que se apenas van a inscribirse en el Medicare o apenas recibieron su información, su tarjetita, sino que también, pues bueno, para las personas que ya están en el Medicare y que les gustaría pues ver si va a haber cambios en estos tiempos y cómo pueden ustedes beneficiarse. 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
2: Claro, claro, queremos hacer este proceso mucho más fácil para cada persona. Entendemos que a veces están pasando por situaciones difíciles, a lo mejor una situación delicada de salud, a lo mejor no entienden, a veces no sé, a veces también los hijos son involucrados en el cuidado de los padres, también podemos guiarles a sus hijos, a sus familiares. Entonces, sabemos que esto es muy importante, esto es pues parte de tener una calidad de vida, ¿no? Entonces, nosotros damos el tiempo necesario, lo hacemos con gusto, nuestro equipo los va a atender cordialmente, con una sonrisa, con el deseo de que cada persona tenga lo que realmente está necesitando.
1: Uy, y sobre todo eso que decías, ¿no? Que los hijos creo que se deberían de involucrar en lo que es el Medicare de sus padres. Si usted que nos está escuchando tiene sus papás o tiene sus abuelitos o tiene sus tías, tíos, pues apunte este número de teléfono también para que llamen y digan, oye, ¿sabes qué, Ivonne? Pues a mí me gustaría ayudarles a mis papás, involucrarme, ¿qué es eso del Medicare y cómo les van a ayudar, ¿no?
2: Claro que sí, nosotros les damos información a ellos también y bueno, tú sabes que nuestra comunidad latina somos muy apegados a nuestros papás, a nuestros tíos, a nuestros abuelitos. Entonces sí tenemos mucha gente que nos llama y pidiendo información para sus seres queridos. Así es que ahí estamos nosotros para guiarles.
1: 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Para las personas que tal vez estas personas viven solitas, Ivonne, y no tienen la manera de poder transportarse y poder ir a tu oficina. Pero eso no es un impedimento, no es un problema, porque ustedes pueden ir al lugar donde las personas así lo deseen, ¿no?
2: Claro que sí, Arturo. Nosotros ahora con todo esto de la pandemia hemos ayudado a muchas personas y no tienen que salir de su casa. Nosotros las hemos ayudado por teléfono. Pero si hay alguna persona que desea que vayamos a su casa, claro que lo podemos hacer. Nosotros estamos aquí para servirles. Nosotros estamos aquí para acomodarnos a lo que ellos necesitan. Entonces, si alguien quiere información por teléfono, se la vamos a dar por teléfono. Si alguien quiere información y quiere que vayamos a su casa, lo vamos a hacer y lo vamos a hacer con mucho gusto. Así es que
1: que marquen, llámenos, ¿no? 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
1: 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Es importante que usted entienda cómo es que funciona, pero para esto necesita pues una orientación profesional. En el radio pues es muy difícil poder explicarles a ustedes cómo es que funciona, por eso les invitamos para que marquen y hagan una cita para que puedan recibir, ya lo dijo Ivonne, tal vez en el lugar de su predilección, tal vez en su casa o por teléfono, como usted guste. 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Creo que año con año hay más información al respecto al Medicare, como tú dices, y solamente ustedes que están involucrados, pues saben de los cambios que puede haber, ¿no?, durante todo el año, ¿no?
2: Así es, Arturo. Así es que pues es muy importante que nos llamen. Hay algo que me gustaría mencionar, que realmente este es un trabajo extenso. Nosotros estamos al día, nos estamos enterando, pero para nosotros, Arturo, realmente el trabajar con la comunidad de la tercera edad, las personas mayores, nuestros seres queridos, nos es una gran satisfacción. Nos hemos dado cuenta que, pues obviamente, es la comunidad más vulnerable, es la comunidad que necesita más de nosotros, y bueno, pues es una gran satisfacción hacerlo, ayudarles a sus hijos, a sus cuando hablamos de los hijos de los abuelitos o
1: los papás.
2: Sí, claro, uh-huh. De los papás. Entonces estamos aquí para servirles y lo hacemos con mucho gusto.
1: Y sobre todo, pues como tú dices, ¿no? Una comunidad muy vulnerable porque pues muchas personas limitadas con el idioma. Entonces mucha información en ocasiones viene en el idioma inglés. Entonces están para eso están ahí en Yvonne Welsh, en tus oficinas, porque hay un departamento precisamente para eso, para poderles orientarles, ayudarles con cualquier pregunta.
2: Así es, Arturo. Ahí estamos, en nuestro idioma, hablamos el idioma de las personas y bueno, con respondiendo cualquier pregunta que ellos tengan.
1: Ahora, posiblemente alguien va pasando aquí por esa área, Yvonne, van escuchando el radio, favor que nos hacen, pero viven tal vez en otro condado. ¿Puedes ayudarles?
2: Claro que sí, nosotros estamos en diferentes condados, si tienen familiares que a lo mejor no están aquí en el área, también podemos ayudarles, ¿no? Nosotros estamos en otras áreas.
1: Y con el mismo número de teléfono pueden marcarte y piden información.
2: Claro que sí. Ahí mismo nos pueden mandar.
1: Así que, bueno, pues ahí está. Entonces, tal vez usted vive en otro condado, pero también le pueden ayudar con Yvonne Welsh en este proceso de poder entrar al Medicare. Recuerde, ahorita nos va a volver a explicar cómo es que funciona el Medicare y qué personas califican para poder adquirir ya su Medicare y qué es tan importante que se tenga usted que registrar como debe de ser. 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El Medicare, lo decía Simón, son para aquellas personas, principalmente, pues bueno, las que ya están por cumplir sus 65 años.
2: Así es, que ya trabajaron por muchos años, entonces ya es el tiempo de tomarse su tiempo, de tener un buen cuidado. Bueno, siempre tenemos que tener un buen cuidado, ¿verdad? Uh-huh. Pero estas son las personas que por lo general califican para el Medicare.
1: Que hay una excepción, que también ayudan a estas personas en esta excepción.
2: Claro que sí, que son las que han estado en incapacidad por más de 2 años, por lo general, y que son menores de 65 años.
1: Y también a ellos les ayudan para poder tener su Medicare, ahora sí que completo, ¿no?
2: Claro que sí, es por eso es muy importante que nos llamen, porque a veces no saben que ellos ya califican para el Medicare, uh-huh. Y ya a veces hasta lo tienen y no han tomado ventaja de los beneficios. Entonces es importante que nos llamen, no pierden nada, como siempre yo digo, no se pierda los beneficios que necesita y se merece por falta de información, porque realmente así es. Cuando uno no tiene la información, pues no sabes, ¿no?, que está ahí. Y es por eso que es importante que nos llamen.
1: Y que, sobre todo, que toda la información que ustedes dan y el servicio que dan, no hay un cobro, ¿sí?
2: No, nuestros servicios no tienen ningún costo, así es que puede llamarnos, no, nosotros vamos a informarle y con mucho gusto.
1: 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Nos vuelves a dar esta información, Yvonne, de qué significan estas letras que tanto escuchamos.
2: Okay, el Medicare tiene la parte A, que es lo que cubre el hospital. Vamos a hacerlo un poquito más sencillo, no quiero irme muy extenso, lo voy a hacer más sencillo y ya saben, si quieren más información, me gustaría que sea uno a uno para explicarles un poquito más, pero Medicare parte A, hospital, Medicare parte B son los servicios médicos, Medicare parte D son los medicamentos, prescripciones, y Medicare parte C son todos esos planes que existen ahí afuera que tú estás viendo, los Medicare, es el Medicare Advantage. Okay. Entonces, eso es lo más sencillo. Obviamente nos podemos sentar, podemos hablar y podemos ser un poquito más extensos en la información. No quiero confundirlos, pero queremos hacerlo más sencillo para cada persona y encontrar la cobertura que realmente necesita cada persona.
1: Pues eso es lo importante, ¿no? Que aprovechen ahora sí que la extensión completa del Medicare, que no nomás sea una parte o otra parte y desaprovechen la otra por falta de información. Como tú lo dices, lo que Yvonne Walsh está tratando de hacer, pues es de que usted tenga al 100% toda la información y que pueda aprovechar al 100% su Medicare. ¿Y cómo es que lo puede aprovechar? Pues solamente llamando, solamente platicando, como dice ella, face to face, uno a uno, por teléfono, quiere ir a su oficina, quiere usted que vayan a su casa o quiere que vayan a la casa de su hijo, donde quiera que usted quiera hacer esta cita, ellos están en la mayor disponibilidad de poderles ayudar. Por eso, pues bueno, ya algunos años, como dice Yvonne, trabajando, pues bastantes años que ya han estado con la comunidad, prácticamente pioneros en esto del Medicare en esta área, Yvonne.
2: Así es, Arturo, llevamos sirviendo a nuestra comunidad más de 20 años, entonces pues sabemos que es una gran necesidad, que la información que a veces les llega no es tan certera, ¿no?
1: Y más que certera, fácil de comprender, Yvonne, porque luego yo, por ejemplo, vi a mi tía que me decía, oye, ¿qué puedo hacer? Es que no le entiendo, o sea, me mandaron un libro y yo realmente yo no entiendo qué es lo que yo que tengo que hacer. Pues para eso, pues ahí está Yvonne, llámale, dije.
2: Así es, estamos ahí para servirles, para ayudarles, para hacer esta información un poco más fácil, ¿no? Porque a veces tienes razón, ¿no? Llega tanta información por correo, llega esto y lo otro, y es confuso para mí, para ti, para cualquier persona que vea tanta información, no sabes a dónde ir, pero pues aquí estamos, Arturo. Pues
1: ahora sí ya sabemos a dónde ir, ¿no? 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Por eso, si usted escuchó tantos años que tiene en el mercado Yvonne Walsh, es porque han estado haciendo las cosas bien, han estado ayudando a la comunidad, no solamente en el inicio, sino en este proceso de seguir todavía conforme van pasando los años.
2: Claro que sí, eso es súper importante lo que tú estás mencionando. Con estos años hemos aprendido que no solamente es ayudar a una persona, sentarte con ella, explicarle y obviamente escoger los beneficios que realmente está necesitando, sino tomarlos de la mano y no dejarlos, seguir con ellos en el proceso. Y tienes razón, yo tengo clientes que tienen muchísimos años conmigo, que ahora son, ya puedo decir, casi parte de mi familia, son mis amigos, porque seguimos atendiéndolos. Nosotros no nos vamos, seguimos con ellos. El equipo de Yvonne Walsh va a seguir mano a mano con ellos, porque no es realmente solo eso, ¿no? Sino que después vienen más situaciones. Necesito este doctor, este especialista, este medicamento. Son muchas situaciones y no están solos. Estamos ahí para servirles. 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
2: 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Y bueno, pues recuerde que hay cambios.
1: Siempre hay cambios.
2: 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Y pues eso es todo. Muchas gracias por...
1: 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Nos escuchamos en un próximo programa, en este programa informativo de Yvonne Welsh. 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
3: ¡Muy buen día! Sean bienvenidos todos ustedes a El Mercadito de la Mexicana, un espacio abierto a la comunidad de los condados de Ventura y Santa Bárbara, un programa donde todos se apoyan y donde todos salen ganando. Con ustedes, su conductora y amiga, la voz amable de la radio, Alicia G. ¡Adelante!
4: Amigos, amigas, con el gusto de siempre les saludamos. Bienvenidos, buenos días, ¿qué tal? ¿Cómo les va? ¿Cómo están? ¿Listos ya para iniciar Mercadito de la Mexicana? ¡Feliz día para todas las Teresitas!

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1: Muy bien, y seguimos. Ahora sí, vamos a ver. Adelante, Mercadito, diga. Hola.
2: Lisa, muy buen día.
1: Muy buen día, adelante.
2: Lisa, tengo todavía mis jaulas, como 3 o 4 jaulas de buen tamaño, para cacatúas o canarios o lo que quieran poner.
1: Grandes las jaulas.
2: Y también tengo todavía el caso, no es monstruo grande, pero es mediano.
1: Caso de...
2: Uh-huh. Les gusta hacer carnitas.
1: De cobre, ¿verdad? Para las carnitas, rico.
2: Y también ando en busca todavía del gorrioncillo, del color que sea, rojo o pecho amarillo, no
1: el
2: le hace.
1: Gorrión de cualquier color, ahí el que haya, sí. Más que bienvenido.
2: Es todo por este día.
1: Perfecto, ¿a qué número le llame?
2: El número es la área 213-255-0574. Buen día, Alicia.
1: Igualmente para usted, para todos. Feliz jueves. Adelante, Mercadito, diga. Hola. Hola, hola.
3: Hola, buenos días.
1: Buen día. Adelante. ¿De qué se trata? Sí. ¿Qué tenemos para el mercadito?
3: Anuncio que ando buscando una persona que sepa sobar. Por favor, me urge. Tengo la pierna descompuesta. Ay, y si alguien sabe sobar por ahí o conoce de alguien que sepa.
1: Ajá.
3: Así es. Por favor, que me hable al número de teléfono, el área es el 805, el número de teléfono es el 420-5020-805-420-5020. Muchas gracias, le agradezco y buen día.
1: Igualmente para usted y así nuestras queridas amigas ahí, sobadora, de preferencia, como sea o con experiencia. Para este amigo tiene problemitas con la pierna, hay que llamarle al 805-420-5020. 420-5020. Adelante, Mercadito, diga. Hola. Hola, hola.
4: Sí, buenos días, ¿estoy al aire?
1: Sí, claro que está al aire. Adelante.
4: Sí, mire, sí que vendo, no vendo, regalo 2 perritos, es que ya tengo 70 y tantos años y no los puedo lidiar.
1: ¿Cómo no? Nada más, si me permite, déjeme decirle que ya aquí en el programa ya no nos permiten a nada que ver ni con perritos, gatitos, pericos, nada, tortugas, nada. Por eso nuestros queridos amigos aquí de Camarillo del Shelter le reciben lo que usted les lleve. Allí ya están preparados con comida, vacuna, bañito y toda la cosa. Pero ya aquí en el programa yo con todo el gusto lo canalizo. Ahí le acompaña el señor Esteban Rodríguez o cualquiera de las personas que están allí en el shelter de Camarillo. Ahí con todo gusto le van a recibir sus perritos, con todo el gusto del mundo. Usted les explica motivo, causa y razón e inmediatamente le dicen pasen y están allí ya listos para auxiliarle con los perritos que tiene por ahí. ¿Ok? ¿Se va a sentir usted mucho mejor? Ándele, que él esté muy bien.
4: Lo que pasa es que yo vivo acá en Fontana, ¿no hablo del mercadito de acá de San Bernardino?
1: No sabría decirle, sino con todo gusto. No, pero bueno, pudiera ser, pues si en Fontana, pregunte por ahí, a lo mejor pudiera ver, pero yo que sepa, no sé dónde está, en caso que lo hubiera, sino con todo el gusto del mundo. Allí pregunte en la ciudad, a las oficinas que le den de la ciudad de Fontana, dígale, estoy buscando un lugar en donde pueda llevar yo a mis perritos, mis mascotas, no las puedo ya cuidar, donde me recomienda que las lleve. Siempre hay muchos lugares como así, o directamente un shelter, un refugio por la ciudad, o siempre hay asociaciones privadas que también ellos tienen aquí o allá tienen albergues para los perritos, ¿ok?
4: Sí, yo lo que decía era, el mercadito acá de San Bernardino, el teléfono para hablar a cabina, yo no lo tengo. ¿Usted no lo pudiera tener?
1: Tampoco lo tengo, porque todos son dentro del mismo ciclo de la Miria, todos son independientes. Si no, con todo gusto, nada más canalizarlo. Se lo dan en información, tómelo allí, con gusto.
4: Bien, ande. Gracias, muy amable.
1: Esté muy bien, cuídese mucho y le van a atender seguro. Adelante, Mercadito, diga. Hola, hola, hola, adelante.
5: Hola, buenos días.
1: Buen día, adelante.
5: Bueno, Anuncio que vendo la fruta de guayaba.
1: Ah, vende guayabas. Sí. Ahí está.
5: Sí, está grande y dulce, es color rosa. Uh-huh. Y vendo unos tenis, son tres pares de hombre, Nike, número 10. Y otros de unas botitas de como para mujer, número 8, también nuevas. Y ropa en general, y plantas naturales, artificiales. Y unas cajas de azulejo.
6: This call is no longer being recorded.
1: Okay.
5: Sí. Aquí unas cajas de azulejo.
1: Uh-huh.
5: Y otras cosas más. El número para hablar es 805-204-6706.
1: Gracias. 805-487-0910. Ahí está el número. 805-204-6706.
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1: Además, con gusto. Y sí, muy cierto. 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Mercadito de La Mexicana. Ay, nos vamos con fiesta. No, no, no.

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1: Muy cierto, y seguimos adelante. 805-487-0910, 805-487-0910, Mercadito de la Mexicana. Y decía yo el inicio del programa, un saludo muy, muy particular, muy especial a todas nuestras amigas que llevan el nombre de Teresita. No Tere, ni Teresa, no, Teresita. Hoy es el día de Santa Teresita del Niño Jesús. Anteriormente, sí, ¿verdad? Era el 3, pero ¿cómo nos están cambiando? Una cosa es la cuestión del clima, ¿no? Que están cambiantes y tanta cosa. Y también con el calendario. Sí, yo me recuerdo inclusive varias oportunidades hubo que el día 3 de octubre era el día de Santa Teresita del Niño Jesús, y el 15 de octubre es Santa Teresa de Ávila, sí, fundadora de las Carmelitas Descalzas. Pero ahora pues ya el calendario ya nos dice, ¿verdad?, que hay otro día con otro, pero pues ustedes, el 1 o el 3, si tienen por ahí una Teresita, salúdela con mucho cariño y se lo va a agradecer y tomar en cuenta, porque muchas veces la del santo es la que menos se da cuenta, menos entera que es día de su cumpleaños, porque ese sí está presente, pero el día de su santo, la mayoría de las veces no. Y ahora con los cambios bruscos, pues tampoco. Pero salúdela una Teresita el día de hoy. Son ya las 10 de la mañana con 21 minutos aquí en Mercadito de la Mexicana. 805-487-0910, 805-487-0910.

0: Vámonos, vamos a la línea. Adelante, mercadito, diga. Hola, hola, hola, adelante. Hola. ¿Qué tenemos para el mercadito? ¿Qué tenemos? Adelante.
1: Ah, buenos días.
0: Buen día.
1: Andaba buscando yo una máquina para cortar zacate.
0: Ajá. Ahí le están escuchando los amigos, seguramente habrá una por ahí. Máquina de cortar zacate. Ahí está.
1: Sí, por favor. El teléfono es 805-814-1637. Gracias.
0: Ahí. A usted, que esté bien y que le llamen pronto también. Adelante, mercadito, diga.
2: Sí, buenos días, Alicia. Hola. Quisiera saber si en su público hubiera personas que hicieran mudanzas locales. Si se pudieran comunicar conmigo al área 805-396-3851.
0: Ahí está, pues. Mudanzas locales. Oh, okay. A ver si hay por allí alguno de nuestros amigos que haya tenido la experiencia, le hayan ayudado por ahí, que haya cambios aquí, mudanzas locales aquí alrededor y demás. Una vez más, ¿a qué número le llaman?
2: 805-396-3851. Perfecta. Muchas gracias, buen día.
0: Igualmente, para usted, para todos, feliz jueves. Son ya 10 de la mañana con 28 minutos, las 10 con 28. 805-487-0910. Hola, hola, hola, adelante. Seguimos, se fue, seguimos.

0: linda. Seguimos adelante, Mercadito, diga. Hola.
1: Buenos días.
0: Buen día, adelante.
1: Y mire, yo hablo porque estoy anunciando unas bolsas de ropa, zapatos, bastantes cosas diferentes, especialmente ropa y zapatos. La persona que esté interesada, hay ropa que tiene esta etiqueta todavía, ropa que les puede servir muy bien. Personas que se interesen pueden ir a ver y ofrecen, y hay nuestra oferta. Área 805-336-3143.
0: A ver, una vez más, ¿a qué número le llaman?
1: Área 805-336-3143. Gracias, muy amable, buen día.
0: Igualmente, que esté bien. Aquí se están ofreciendo bolsas de ropa. También hay bolsas de zapatos, de bolsas e inclusive ropa con etiqueta. Y están allí para, en este caso, ofrecer. ¿Quiere que la vayan a ver la ropa y ofrecen? Ahí está el número, 336-3143. Seguimos.

0: Seguimos, 805-487-0910, 805-487-0910.
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1: Seguimos. Buenos días. Feliz jueves para todos ustedes. 23 para las 11.

0: Adelante, adelante, seguimos. Adelante, Mercadito, diga. Hola.
1: Buenos días, doña Alicia.
0: Adelante, diga, ¿qué tenemos para hoy? ¿Cómo está?
1: Mire, ando vendiendo una puerta de seguridad.
0: ¿Una puerta de seguridad?
1: De seguridad, ajá. De esas de los spring que le llaman.
0: Ah, ok. Uh-huh.
1: Para que no se metan las moscas y eso.
0: Sí, sí, sí. Vende.
1: Y tengo una jaula también con tres departamentitos. La tenía unos periquitos ahí, pero se le pueden echar en tres. Tiene tres divisiones.
0: Ah, ok.
1: Más o menos es como de unos 2 pies de ancha. Tan grandes los departamentitos.
0: Ah, perfecto. Ah, mira, pues sí.
1: Y tengo una jaulita en venta también. Y también tengo un quemador también para hacer enchiladas de los que van a los quemadores, pues. También tengo uno de esos. Adorcito, el número de teléfono es el 805-946-8108 en Santa Paula, doña Alicia.
0: Saludos con todo el gusto de siempre, ¿eh?
1: Gracias.
0: Nuestros queridos amigos por allá por el área de Santa Paula.
1: Ándale, pues.
0: Una vez más, el número, a ver, ¿qué número tiene que
1: llamar? Es el 805-946-8108.
0: Perfecto, 946-8108. Ahí está en Santa Paula. Listo, seguimos. 805-487-09.

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0: se venden.
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0: gusto, claro, claro que sí, con gusto de siempre. Siempre nuestros queridos amigos ya nos acompañan aquí en el área de Santa Bárbara y me da muchísimo gusto saludar por allá a Vicky, que amablemente nos acompaña, sí, bella ciudad sin duda, hermana, ni más ni menos, de otra belleza de nuestras playas, Puerto Vallarta y Santa Bárbara. ¿Y qué tal, binomio? Son 12 los minutos que faltan ya para las 11 de la mañana. Pues se para las 11. 805-487-0910. Seguimos. 805-487-0910.
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0: Adelante, adelante, mercadito.
2: Ah, buenos días. Sí, quería anunciar que vendo una cama queen completa. Casi mi nueva, casi no lo usé. Y vendo una olla de Princess House como para 5 personas. Para la gente que hace harta comida.
0: Ah, ok.
2: También esa no la doy tan cara, casi se la regalo si quiere.
0: Perfecto, aquí está.
2: Si alguien la quiere, no se la voy a dar tan cara.
0: Perfecto.
2: Ya. Por favor, el que alguien que la quiera, que me hable al 805-253-0249, 253-0249, gracias.
0: Buen día y seguimos.

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0: otras veces.
1: Adelante, adelante, mercadito. Seguimos. Hola.
2: Hola, buenos días.
1: Adelante.
2: Yo tengo de venta todavía una lavadora, una secadora, una mesita chica alta, con sus dos sillas también altas de fierro. Un traje de charro, es falda y chaqueta.
1: Es de mujer.
2: Color guindo, de mujer, sí. Es es chico.
1: Chico también, ¿no?
2: Tiene una S. Y dos colchones, uno grande y uno matrimonial. Uh-huh. Y cosas de construcción como cucharas, palas, una máquina de cortar el tallo. Tengo máscaras para de Halloween, de diablito, de diferentes. Okay. Ay, qué más se me fue.
1: ¿Cómo qué tendrá por ahí? No. Pero qué tal, mire, hacemos una cosa. ¿Qué le parece? Me da el teléfono y como que no queriendo, ya verá que se va a acordar despuesito. Ven, ya cuando me da el teléfono recordamos todo lo que tiene y se va a acordar de lo que falta. ¿Está bien?
2: 805, mi teléfono 485-2247.
1: Otra vez el número,
2: 485-2247.
1: Y luego me dijo que tenía, por ejemplo, la lavadora.
2: La lavadora, la secadora,
1: la mesita,
2: una mesita de fierro alta.
1: Con dos sillas.
2: Con sus dos sillas de fierro.
1: El traje de charro color guinda, tamaño chico, con una F. Luego, aparte de eso, tiene los dos colchones.
2: Sí, aparte, uno está grande, yo pienso que es skinny, y el otro es matrimonial. El puro colchón de arriba.
1: Ah, mire, y luego aparte tiene herramientas para la jardinería. Tiene máscaras ya para el Halloween que nos llega pronto.
2: Para construcción, como las palas, cucharas que afilan el cemento, una máquina para cortar tallos, sí, y una cortadora eléctrica de mano, parece que.
1: Ah, mire, una es, por ejemplo, para cortar el mosaico, la que tiene aquí. Ok, y luego, ¿qué más tiene por ahí? A ver.
2: Pues que le dije que el traje de charro ya está, es de
1: color
2: mujer,
1: guinda,
2: chico.
1: Ándele, color guinda.
2: Falda y chaqueta, color guindo, con su bordado muy bonito.
1: Muy bonito.
2: Y pues es todo.
1: ¿Y a qué número le vuelven y le llaman otra vez?
2: 805-485-2247.
1: Ahí está el número, 485-2247. Que esté muy bien, cuídese.
2: Gracias,
1: usted. Y seguimos, muy amable. Gracias. Adelante, mercadito. Hola, adelante.
3: Hola. Sí, muy buenos días. Sí, mire, vendo artículos. Tengo una caja de herramienta Craftsman, está nueva. Tengo un par de stenes, 3 toneladas, de la marca Daytona, están nuevos también. Uh-huh. Tengo un blower para secarle los pisos, es piso.
1: Ah, además
3: es un blower, está nuevo. ¿Ah?
1: Es como una secadora, ¿verdad?
3: Sí, y realmente lo usan para los pisos.
1: Para el piso.
3: Tiene de harta potencia, está semi nuevo. Está semi nuevo. Yo les puedo mandar la foto sin compromiso, es eléctrico, a 805-881-1185, repito, 805-881-1185. Gracias.
1: Perfecto, a usted, que esté bien y seguimos. 805-487-0910.

0: tradición.
1: Muy familiar, por cierto, en punto de la hora, en punto son las 11 de la mañana y con todo el gusto de siempre le damos la cordial bienvenida. Estábamos viendo el calendario una vez más porque hoy es día de Santa Teresita del Niño Jesús, a lo cual a todas nuestras queridas amigas Teres con todo el gusto les enviamos un saludo muy cordial, una felicitación muy en especial, porque ahora ya van a tener dos días, el que estaba anteriormente el 3 de octubre, que ya se lo cambiaron. Ahora ya muy importante que piensen que empezando el mes ni más ni menos de octubre, ahora es el primero, el 1, ahí está. Y el 15 volvemos a saludar a Tere, pero allá entonces es Santa Teresa de Ávila, la fundadora de las Hermanas de la Caridad. Y también ellos los pies descalzos, ¿verdad? Sí. Y pues bueno, así está ahorita el calendario, como le digo, los cambios, y de una manera u otra, pues ya el que lo tiene por tradición, pues lo festeja dos veces. Porque sí, porque muchas veces la familia y uno mismo se acostumbra a que tal o cual día es el día de, independientemente de su cumpleaños, sino del santoral. Y ahora con los cambios, bueno, pues tiene oportunidad, ¿verdad? Porque también hay, como en los libros de todos los tiempos, ¿verdad? Hay cambios y hay otros que ya no funcionan. Entonces, pues dentro de lo que cabe, en fin, hay que irnos acostumbrando, ¿verdad? Así ni más. Teresitas, muchas felicidades. 11 de la mañana con 2 minutos aquí en Mercadito de la Mexicana. 805-487-0910. Y un saludo muy, muy en especial para todos nuestros queridos amigos automovilistas, porque sin duda alguna, Oxnard siempre ha sido una comunidad muy, pero muy familiar. Una comunidad que, dice usted, a pesar de la cantidad de residentes que contamos aquí en nuestra ciudad y sus alrededores, desafortunadamente hoy en día están pasando más y más accidentes. Hay uno que, de verdad, yo creo que a todos y cada uno de los que tuvimos oportunidad de saber qué es lo que estaba pasando allí en la calle de Doris y la calle de Victoria, es un impacto emocional, porque la falta de cuidado y de atención está cobrando situaciones mucho, muy difíciles y hasta fatalidades. Uno ve una nota en el periódico y un choque aquí, un choque allá, falta de cuidado, porque en todos los casos hay situaciones difíciles, pero muchas veces el incidente es por falta de cuidado, de precaución, de estar viendo a su alrededor, y sobre todo a la seguridad de nuestra comunidad. Es muy, muy importante velando por ella siempre, ¿verdad? Llega usted a una esquina y es la comunidad, son los que están atravesando la calle, es los semáforos, cómo y de qué manera están funcionando. Y en esta situación que nos abruma, porque de verdad que sí, es, me imagino yo, inclusive el departamento de policía, los paramédicos, las personas que se dieron cuenta de este desagradable y, le repito, fatal accidente aquí en una de las áreas más concurridas, sí, la Victoria, por ejemplo, de más velocidad, carril y demás, pues hubo dos fallecimientos allí. Entonces imagínense. Yo no entiendo mucho lo que es la carambola, pero qué barbaridad, allí sí que cayó de por todos lados, volaron, un impacto tremendo, terrible. Dos personas fallecen, una persona de 58 años, la otra de 31, residente por allá en el área de Santa Paula. Imagínese usted. Entonces, todas esas situaciones, pues a los que están viviendo por allí, los que están viviendo por otro lado, para todos y a todos nos debe de, desde un punto de vista, alarmar. Ya estamos, pero más que otra cosa, buscar el cuidado, la precaución, la seguridad. Entonces, imagínense, estamos viviendo unas situaciones bien difíciles. Es cierto, la ciudad está creciendo. Y bueno, pues dentro del crecimiento está también el progreso. Pero también está el tener mucho, mucho, mucho cuidado de lo que nos rodea. Y a cuenta de cada quien, pues obrar con toda la precaución habida y por haber para evitar estas situaciones. Créanme lo que se queda uno. Y luego viendo las imágenes, las fotografías, el reporte y demás, dice, ¿dónde estoy viviendo? Ya no es la Oxnard que yo conocí. donde transitaba con más tranquilidad, donde no había tanto incidente desagradable y en este caso fatalidades. Pero hoy en día es la misma realidad, nos impone que debemos de minuto a minuto, por no decirle segundo a segundo, tener todo el cuidado y prevención cuando usted se sube a su automóvil. No deja de ser una arma. Y con eso mira lo que está pasando. Y todos los días, allí precisamente en días pasados, también allí por la Victoria, una señora también la atropellaron, otro choque. No. Y pues no está en los demás ni en los que nos visitan, está en los que vivimos aquí. Los que tenemos la bendición de tener tantas y tantas cosas a favor que nos unen y que hacen de esta ciudad, de esta comunidad, algo muy, muy en especial y buscado. Y tanta, tanta gente que al hablar de nuestra comunidad habla tan bonito, de tantos factores que pues se le atribuyen a ser la ciudad que es, una ciudad progresista, una ciudad que brinda y una ciudad que vibra jóvenes con todo el entusiasmo y la experiencia de quienes por ahora sí han tenido y siguen manteniendo aquí pues lo que en sí llamamos la ciudad de Oxnard, muy pero muy familiar, en donde los señores inversionistas buscan aquí porque ven el progreso que día con día se lleva a cabo aquí, el crecimiento, tantas compañías pues de diferentes lugares del mundo nos están aquí, prácticamente la economía, la situación geográfica donde nos encontramos, la climatología que tenemos, tantas cosas a favor que precisamente hacen de este lugar es un lugar ideal, inclusive por su colocación geográfica, ¿no? Está conectado con todo el mundo. Entonces, pues de verdad que es muy, pero muy de lamentar lo que está ocurriendo aquí en nuestra comunidad. Y dentro de un saludo muy muy cordial, muy familiar, pues mucho cuidado el que debemos de tener al cruzar la calle, al manejar dentro de esta gran ciudad, día a día se perfila como tal. Pero más que otra cosa también por ver por la seguridad de todos y cada uno de los que de una forma u otra compartimos y convivimos en esta gran y maravillosa ciudad, maravillosa comunidad, como lo es aquí en el condado de Ventura, la ciudad de Oxnard, California. Mucho, pero mucho cuidado en nuestro corazón y oración acompaña a los que tuvieron pues el mal momento y lo siguen, de verdad que sigue padeciendo este fatal accidente aquí en la Doris y la Victoria. Mucho, pero mucho cuidado, amigos, ¿ok? Adelante y seguimos. 805-487-0910, Mercadito de la Mexicana. 805-487-0910.
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0: dama y señora y señor.
1: Por ahí así más o menos como 8 carros en, ahora sí, de una forma u otra tuvieron que ver allí por todos lados, ahora sí que en el mismo, pues a ver, cuarto, ¿no? En la mera esquina y, oh, imagínese tanto carro, uno, dos, que desafortunadamente ocurre, pero aquí sí por todos lados se ven ahí como estuvo tremendo este gran golpe, ¿no? Adelante, multi.
2: Sí, sí, Alicia, muy buenos días.
1: Adelante, diga, adelante.
2: Alicia, estoy buscando unas de una batería musical.
1: Sí.
2: Sí, no es que no esté completa la batería, yo ocupo unas partecitas para arrimarle a la que tengo.
1: Ah, vaya, ok.
2: Y no es que esté bien usadita, Alicia, ahí nomás que esté en buen tratito, ahí más o menos.
1: Okay. Ahí lo están oyendo.
2: Y luego tengo para vender, Alicia, tengo una escalera de 8 pies y luego un diablito. El diablito es diablito grande para mover las hieleras.
1: Ah, okay.
2: Una rampa para que suban el carro para cambiar las bujías y el aceite, Alicia, algo así.
1: Para el taller mecánico.
2: Alicia, también tengo una carretilla, fíjese, una carretilla muy buena de esas azules.
1: Okay.
2: Y eso vendo, Alicia, y eso es todo. Ahora verán, le voy a dar mi número. Es el 805 793-7512.
1: Ahí está.
2: Está muy amable.
1: Al contrario, que le vaya muy bien. 793-7512 para más información. Adelante, Mercadito, diga. Hola.
3: Hola, buenos días.
1: Adelante.
3: Alicia, estoy hablándole a la comunidad. Estaba escuchándola a usted ahorita del accidente que pasó aquí en La Victoria.
1: Tremendo.
3: Sí, muy fuerte. Aquí cerca de mi casa. Okay, estoy hablando a la comunidad que nos unamos, porque tenemos que ser generosos para estas cosas. Están recaudando fondos para mandar uno de los cuerpos a Guerrero.
1: Ay, mire.
3: Entonces, yo uno de mis hijos ya me había dicho que estaban recaudando los fondos, pero lo miré ahorita en el Facebook. Que la mexicana, allí fue donde miré también la foto del señor.
1: Sí, sí, sí.
3: Pero no sé, Alicia, dónde estén, en qué parte hay que ir a depositar.
1: No, pues sí, que la verdad es que ha sido un algo tan tan lamentable que pienso que en el corazón de todos y cada uno de los que de una forma u otra se dieron y nos dimos cuenta de que lo mismo hizo que todo el mundo... Ni de comentario salió, porque todo el mundo nos quedamos así como, ¿qué está pasando en nuestra gran ciudad? ¿Qué es lo que está pasando con nuestros amigos que en estas avenidas, en estas calles y demás así, ya son situaciones en que cada persona va por su mundo y no hay ni cuidado, ni precaución, ni sentido de responsabilidad, y mucho menos estar ahora así como se debe de estar, alerta también, no puede ocurrir asunto. Pero la verdad no sabría decirle en dónde ya se han, digamos, las personas han distribuido, mayormente las dos personas que fallecieron, uno es de Santa Paula, los demás están en cuidado, pues están médico, pero la verdad no sabría decirle para nada.
3: Y fueron dos los que fallecieron,
1: sí, sí,
3: pero
1: sí.
3: Uno de ellos lo van a trasladar a su pueblo natal, a Guerrero, México.
1: Sí, sí, sí, sí.
3: Pero están recaudando fondos. Pero no sé a dónde hay que ir a depositar.
1: No, créame lo que no. La verdad que no tengo ni la menor idea. A mí la verdad me afectó muchísimo porque se dan cuenta uno de la noche a la mañana que ya no es la misma tranquilidad que se respiraba los últimos tiempos. Estamos viendo que el acopio del tráfico mismo, todo el mundo llega con sus minutos después. ¿Por qué? Pues porque la comunidad está creciendo y los carros, el servicio y demás, pues todo el mundo ya nos estamos ahora sí que queriendo acomodar al progreso que viene y que traen tanta gente, que unos al trabajo, otros a la escuela, en fin. Entonces, pues allí es donde que no queremos que esto siga ocurriendo, y por lo mismo, pues un alto ya en el camino y ver de qué manera, haciendo conciencia de lo que está pasando, se pueden evitar estas situaciones.
3: Yo quisiera que si
1: alguien sabe,
3: estamos escuchando, por favor, busquemos el medio, busquemos saber ¿Dónde es donde hay que ir a ayudar a esta gente? Porque es una cosa, Alicia, desastrosa.
1: Claro.
3: Y sucedió en cuestión de segundos, como no, las sí. Torres Gemelas, así.
1: Sí, sí,
3: una
1: sí.
3: Cosa tremenda.
1: Tremendo. Pues vamos a esperar, vamos a
3: vámonos
1: ver.
3: Vámonos en oración, sí. Oración para esas familias. Y hay que unirnos a ver cómo le hacemos.
1: Pues seguramente de una forma u otra nos vamos a dar cuenta. Ándale, que sí, le agradezco su llamado. Sí. Y vamos a ver qué
3: muchas
1: se puede
3: gracias,
1: hacer.
3: Muchas gracias, Alicia, gracias.
1: Al contrario, gracias a usted. A mí hasta me afecta, porque sí me motiva una preocupación, porque tantos que puede pasarle uno de su casa y no sabe si regresa o no por una situación así, un accidente, cosa de segundos. Entonces mucho, mucho cuidado tenemos más que otra cosa, y mantener, pues, ver por todos, no solamente por nosotros, sino por todo lo que nos rodea y que debemos de cuidar también. Son las 11 de la mañana ya con 15 minutos aquí en Mercadito de la Mexicana. 805-487-0910.

0: Adelante, adelante, mercadito, diga. Hola.
1: Sí, buenos días.
0: Buen día, adelante.
1: Sí, solo llamo para decir que estoy vendiendo una televisión.
0: Sí.
1: De la marca Samsung. Sí. Y también estoy vendiendo un refrigerador chico. Uh-huh. Y estoy vendiendo dos cajones.
0: ¿Dos cajones son de los de música o dos cómodas de recámara?
1: Son como para la sala, para poner como televisión.
0: Como dos gabinetes, como una especie así de...
1: Sí, y tengo otro largo, o sea, de los que son larguitos, donde puede poner como fotos, ¿no? Como videos.
0: Ah, mira, ok.
1: Sí, y el número donde me pueden llamar es el área 805. Ay, se me olvidó. Estoy buscando un cuarto chico para mi hija y yo.
0: Sí, dos mujeres.
1: Sí, para el norte de Oxnard.
0: Oh, okay.
1: Y el número donde me pueden llamar es el 805-415-0636.
0: Pues déjeme ver qué hora es, son ya las 11 de la mañana, las 11:18, y en un momentito más, yo creo después de las 11:30 tenemos clasificados, pudiera haber allí algo para ustedes, me refiero yo a lo del cuarto, parece ser, ¿ok?
1: Ok, muy bien.
0: Adiciones y demás. Seguimos, gracias. 11 de la mañana ya con 18 minutos, 805-487-0910.
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0: Adelante con el mercadito. Diga, hola.
1: Buenos días.
0: Muy buen día, adelante.
1: ¿Sigo buscando la secadora?
0: Sí.
1: El teléfono para que me llamen es el 805-396-7911. Por favor, la gente que la tenga, que me llame a ese número.
0: ¿Al qué número?
1: Al 805-396-7911.
0: Perfecto, buscando una secadora. Que esté muy bien. Igualmente para usted, feliz jueves, cuídese. Y mucho además, ¿eh? Adelante, mercadito, diga. Hola.
2: Buenos días.
0: Buen día.
2: Mire, yo anuncio que mañana voy a tener una yarda, va a ser de 2 días.
0: Ah, qué bien. ¿Cómo por dónde? Sí.
2: En la Doris.
0: Ah, pero ¿y cuál otra?
2: Es en medio de la A y la C.
0: Ah, pues aquí cerquitas. Ok, perfecto. A ver.
2: Tiene muchas cositas, la ropa está, tiene muchas etiquetas nuevas. Uh-huh. Tengo 2 casos, jaulas para pájaros. Trastes,
0: pues
2: va a haber barato.
0: Ah, qué bueno. También, pero entre sí, es que va a tener muebles, libros, herramienta, ¿qué va a tener así para que los animos sean amigos?
2: Pues se herramienta anime. No tengo, ¿verdad? Ah. Pero sí tengo muchas cositas.
0: Cositas, bueno, vayan a ver ahí cómo les va, ¿verdad? Por ahí por la Dorch.
2: Sí, la ropa casi está nueva toda, tiene etiqueta, va a tener zapatos y los casitos, 2 casos.
0: Ah, mira, ok.
2: De cobre.
0: 2 casos de cobre, ahí está listo ya para el barbecue, ahí están para las carnitas.
2: Sí, también tengo una de estas, ¿cómo se llamará? Esa donde es.
0: ¿Cómo qué?
2: Es como para cocinar afuera.
0: Ajá, como uno de los
2: tanque, tengo el tanquecito también.
0: ¿Un asador? ¿Podría ser un asador?
2: Sí, como así, ella más o menos, ¿sí? Se conecta con un tanque de gas de esos chiquitos.
0: Ah, mira.
2: Yo tengo el tanquecito.
0: Ah, qué bueno, okay. Ahí estamos ya.
2: Personas que interesen, ¿verdad? Pues aquí vamos a estar, está en medio de la A y la C.
0: Sí,
2: si
0: sí.
2: Me gusta notarme, es el área 805. 228-2836.
0: ¿228?
2: Sí, sí.
0: ¿Y luego?
2: Ajá. 228, otra vez. 36.
0: Perfecto. Pues que le vaya muy bien y nos dé una llamadita para recordarle a los amigos. ¿Ok? Mañana una llamadita los viernes, la invitación para todos nuestros amigos. Pasamos, de verdad, primero nos emocionamos mucho porque dijimos, vamos a ver aquí la ciudad de Ondas, por todas partes, cuando nos acompañan van a tener allí, pues vamos a decirles que hasta sus guías, vamos a tener guías ahí con lo que despiertan las backyards y todo esto, ¿verdad? Y nada, ya ven, al rato ya tuvimos el problema de gente extraña que venía aquí y automáticamente lo detuvimos. Dijimos, no, pues uno mismo nos estamos exponiendo a que a través de nuestros mercados ahí, de jardinería, de todo lo que pasa ahí en el garage, ¿no? Las famosas yardas y todo. Y pues para que haya un poquito así de movimiento, vamos a ver dónde nos llaman, por dónde andan, dónde pusieron, se ilusionan, se emocionan, ¿verdad? Juntan sus cosas y en fin, se hace hasta un ambiente hasta familiar ahí en los mismos, en este caso barrios o colonias o fraccionamientos, como ya llame usted por ahí, sectores y demás. Ya con lo que pasó, dijimos, no, por la Santa Paz, ahorita tranquilos, todo lo que podamos hacer dentro del programa El Mercadito de la Mexicana, encantadísima de la vida, pero ya exponerse a que salgan aquí, no, parece ser que ya se calmaron las situaciones, ¿no? Así que ya desde ese punto de vista hay un poco más confianza, nuestros queridos amigos del Departamento de Policía también, pues ahí diciendo, no, estamos tranquilos dentro de lo que cabe, Alicia, estamos más o menos bien, no hemos tenido ningún incidente y bendito Dios, ¿no? Pero de cualquier manera, pues para nuestros amigos que tienen, pues digamos, esa inquietud o sus fines de semana, que quieren montar allí sus ventas de jardín o en este caso de garage, pues nomás nos dicen como por dónde, aquí ya nos damos una idea como nuestra ciudad, de qué parte y dónde andan, dónde están, qué es lo que tienen, a veces ya ve que tienen ahí, qué llantas, qué tantas y tantas cosas que poco a poco ya no se van necesitando y sin embargo están en tal uso que pudiera muchísimas gentes, ¿verdad? Andan en busca de estos artículos y sin pensar que lo tienen a la vuelta o a una tal o 2 cuadras de su casa y que ahí andan lo que andan buscando. buscando. Esa es la intención, la idea. Lo que anda usted buscando, a lo mejor lo encuentra ya hacia aquí o un poco más allá, acerca de los, en este caso, las ventas de jardín o de cochera. Eso es para el viernes, o sea, mañana. Si usted tiene plan para ello, pues una llamadita y repito, nomás nos dice como importante, ¿ok? 805-487-0910. Adelante, mercadito, diga.
3: Sí, hola, buenos días.
0: Buen día.
3: ¿Puede dar el número de la señora que dijo que tenía la yarda mañana?
0: La señora que va a tener, a ver, anote usted el número, 228.
3: Uh-huh.
0: 28.
3: Uh-huh. 36.
0: ¿Ok?
3: ¿Tres qué?
0: 6. 6, 6.
3: 228, ¿qué?
0: 36.
3: 36.
0: Perfecto.
3: También quería decirle que yo también vendo unos pantalones de mezclilla de hombre.
0: Uh-huh.
3: Levi's.
0: Sí.
3: Vendo también mucha ropa de Halloween para niñas y niños. Todo se está dando barata. Unas máscaras y unos vestidos de fiesta de mujer. Y el número para hablar es 805-204-6706. Una vez más, 204-6706.
0: Gracias. Adelante, mercadito, diga. Hola.
4: Hola, buenos días.
0: Adelante.
4: Mire, ya llamé, nomás que oí que llamó un señor que buscaba una secadora, pero el teléfono, si me lo puede dar, yo lo apunté, es que es 366-9911, pero sí. Yo llamé y no me contestan. ¿Por qué? Quería saber si tal vez no lo agarré bien.
0: A veces sucede, pero a ver, ahí le va el número que... El número que usted tiene se parece al que es, pero no son. A ver, tome nota, por favor. Es una,
4: okay.
0: El número de la persona que está buscando una secadora es 805.
4: Sí.
0: 396.
4: Oh, 3.
0: Sí.
4: Yo puse 66.
0: Ándele.
4: 396.
0: Y luego 79.
4: Ajá.
0: Y luego 11.
4: Okay.
0: Ahí lo tiene, ¿ok?
4: Correcto, gracias.
0: Que esté muy bien.
4: Hoy,
0: Jesús, vuélvame a llamar, por favorcito. No se me queden con las ganas, ni mucho menos. Siempre una pregunta es una pregunta y muchas veces a todos nos sirve, ¿eh? Así que por ese lado, si por algún motivo X se cortó, porque tenemos gente también aquí en la línea y demás, pero vuelva a llamar, ¿ok? Aquí al 805-487-0910. 805-487-0910, Mercadito de la Mexicana. 26 minutos eran las 12 del mediodía, 26 para las 12. 805-487-0910.

0: Y nos visita, y con qué gusto le recibimos también, Javier Solís en La Mexicana. E inmediatamente después de, nos vamos a clasificados.
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1: Bien, ¿verdad? En punto de la hora son ya 19 minutos los que nos separan, sí, para las 12 del mediodía. Y tenga listo lápiz y papel por ahí, pudiera necesitarlo porque ya estamos en clasificados. 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Lo que tenemos hoy jueves aquí en Clasificados.
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0: Adelante, adelante, seguimos con más de Mercadito de la Mexicana, 805-487-0910, adelante. Hola.
1: Buenos días, señora Alicia, ¿cómo está?
0: Todo muy bien, bueno, dentro de lo que cabe, apenada, pues, sí. Preocupada, ¿por qué no decir lo que sí? Porque lo que está pasando no debería de pasar, sí. Pero primeramente...

0: primeramente Dios, esperemos que todo haciendo conciencia, toda,
1: sí,
0: toda una comunidad.
1: Del accidente que pasó.
0: Pues sí, no es un carro, son dos, fueron creo que 4, 6, 7 carros que hubo ahí, una revuelta, unos por un lado, otros por otro, imagínense nada más.
1: Dios mío,
0: entonces,
1: sí,
0: pues
1: fuera.
0: Sí, no deja, pero fuera de ello, primero Dios, esperamos que todo se llegue a una normalidad y haya más conciencia, más responsabilidad,
1: sí,
0: más cuidado.
1: Señora Alicia, ya vendí mis 3 garrafones.
0: ¡Ah, qué gusto me da! ¡Qué bueno! Me da mucho gusto, ¿eh? Adelante.
1: Gracias. Pero ahora vendo 3 de besos, son para poner aceite limpio para los carros. Como cuando van a llevar el aceite a un lado, o cuando cargarlo en el carro, qué sé yo. Ah, pero esto es para poner aceite limpio.
0: Ah, ok. ¿No?
1: Por $5. Y también sigo buscando la raca para colgar ropa, es que tenga 2 líneas, por favor. Y me pueden llamar al número de teléfono, área 805-247-0814, 247-0814. Bonito día, señora Alicia, y muchas gracias.
0: Igualmente para usted, que esté bien. Buen día y seguimos. 805-487-0910. 805-487-0910.

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5: Listo, listo, listo. Y seguimos con Mercadito de La Mexicana. Adelante, buen día, diga. Hola, buen hola. Día. Adelante.
6: ¿Podía dar el número para un anuncio cuando se pague?
5: Adelante, es el 240-2070 para un clasificado. 240-2070. ¿Lo anotó?
6: Sí, gracias. Y vendemos guayabas también.
5: Ah, perfecto. Provecho. Y ahí están las guayabas entonces también. Listo. Adelante, Mercadito, diga.
7: Buenas tardes.
5: Diga usted, adelante.
7: Yo anuncio que ando buscando a esas personas que levantan fierros viejos.
5: Ajá.
7: Cosas. Yo tengo unas cosas que les voy a regalar, pero necesito que me hablen al 805-607-0276.
5: Ahí está el número, lo están oyendo, listo, gracias. Adelante, Mercadito, diga.
8: Mire, busco tres lonas grises, de las gruesas.
5: Busca
8: tres lonas o una lona.
5: Lonas gruesas, ok.
8: De las grises.
5: Gruesas.
8: O una, si tienen una está bien, o dos o tres. Ah, okay. Que me llamen al 805-749-6937, gracias.
5: A usted que esté bien, buen día. Seguimos 805-487-0910, 805-487-0910, Mercadito de la Mexicana. Y seguimos con más. Adelante, Betty. De cariño, ¿eh? A Beatriz, a Adriana, bueno, señores artísticos. Pero ya en familia y arreglando cosas de disco y canciones, Betty.

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1: Hola, ¿qué tal, amigos? Este es su programa de Yvonne Welsh y hay información muy importante para usted, derechohabiente del Medicare. Está con nosotros Yvonne. Yvonne, ¿qué tal? ¿Cómo estás?
2: ¿Qué tal, Arturo? Un gusto estar aquí contigo nuevamente, con tu público, trayendo esta información tan importante para toda esa gente que tiene Medicare.
1: Ah, bueno, hablemos del Medicare para aquellas personas que todavía no saben qué es el Medicare. ¿Por qué no nos dices qué es Medicare?
2: Bueno, pues el Medicare es un beneficio de salud para personas de 65 años o personas más jóvenes que han estado en discapacidad por más de 2 años.
1: Ok, y aquí hay dos cosas, porque es muy importante. Hay personas que dicen, ¿cómo más jóvenes? ¿No? O sea, ¿hay una fecha límite para poder tener su Medicare?
2: Claro, las personas que ya cumplieron 65 años, que han trabajado por más de 10 años en este país, ya califican para su Medicare generalmente. Pero también hay personas que son más jóvenes, que por alguna situación en su vida o han tenido una discapacidad o por más de 2 años, ellos también ya califican para el Medicare.
1: Bueno, pues así que si usted ya está en este proceso de poder tener su Medicare, ¿por qué no llama de una buena vez y pues hacen una cita contigo, no?
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2: 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nuestra comunidad y pues estamos dirigidos a las personas de la tercera edad, que son nuestros seres queridos mayores, que es nuestros papás, nuestros abuelitos, y que hemos aprendido que hay mucha necesidad allá afuera, ¿no? La gente no tiene esta información y bueno, pues nosotros estamos ahí para atenderles.
1: Ya lo escucho. Si usted está en este proceso de cumplir ya los 65 años o ya los cumplió, sabemos, Yvonne, que hay una fecha límite exactamente cuando uno cumple los 65 años de la que no te puedes pasar, porque si no, lamentablemente, hay una penalidad. Entonces, la fecha exacta para poder registrarse para el Medicare.
2: Ok, son 3 meses antes de cumplir 65 años, el mes que cumpliste 65 años y 3 meses después. Si tú te pasas de esa fecha, entonces puede ser que hay una penalidad. Es por eso que si ustedes ya están acercándose y aún no han recibido información, o tal vez tienen mucha información, porque puede ser por los dos lados, tal vez no tienen ninguna información o han recibido tanta que es confuso, estamos aquí para guiarles. 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
1: 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Y como dices tú, con tanta publicidad que se escucha, con tantas cartas que les llegan, porque les llegan bastantes, entonces, pues con tiempo pueden ya empezar a prepararse, y en el momento en el que ya necesite ya registrarse oficialmente, pues ya tengan toda la información correcta, ¿no?
2: Claro que sí, Arturo, es importante que nos llamen para el momento que ellos ya califican con su Medicare, tengan la información correcta. Eso es súper importante, pero también hay personas que ya tienen su plan de Medicare y también ellos pueden llamarnos porque también podemos darles información que tal vez ellos no están enteradas. Entonces, es muy importante que nos llamen. Para nosotros, Arturo, es una, de verdad que ha sido una gran satisfacción poder ayudar a tantas personas. Ya tenemos bastantes añitos haciendo esto y ver tantas familias que han tomado ventaja de esto, que han cambiado sus vidas, que les ha ayudado, y es para nosotros una gran satisfacción.
1: Bueno, y sobre todo que siempre hay cambios, ¿no? Entonces, cuando hay cambios, es importante que tengan la información correcta, y con Ivonne Welsh siempre están allí para ayudarle, como usted escuchó. 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Y pues bueno, sabemos que el Medicare se compone de varias partes. Escuchamos que se compone con, y lo manejan ustedes, o el Medicare lo maneja con letras.
2: Claro,
1: y a veces
2: sí.
1: No sabemos qué es lo que significan esas letras.
2: Okay, pues el Medicare tiene la parte A, que cubre el hospital, todos los beneficios de hospital, cubre la parte B, que son los beneficios médicos, doctores, visitas al especialista, todo eso. La parte C, que son los, es el plan de Medicare Advantage, o el seguro médico que está con el Medicare. La parte D, que son los medicamentos. Entonces, sí es un, a veces es un poquito complicado porque la gente dice, yo ya tengo la parte A, la parte B, ¿o qué me falta? Es importante que nos llamen para asegurarse que tienen toda esta información.
1: Ahora, estos programas Advantage son los que ustedes manejan, y son varios, y son de acuerdo, como lo decías anteriormente, Ivonne, de acuerdo a la necesidad de las personas. Por eso es bien importante que les llamen para poder hacer un análisis de si están, cómo están de salud, si necesitan algún especialista. Entonces, por eso es bien importante que les llamen.
2: Sí, claro. A veces las personas no saben que pueden obtener diferentes beneficios, que pueden obtener algo que a lo mejor está necesitando, y por el no tener esa información, pues no toman la ventaja. Es por eso que es importante que nos llamen, es importante que le llamen a una persona que se especializa en eso, que está capacitada, que tiene el tiempo, y como tú mencionaste hace un momento, hay cambios. Entonces, cada año hay cambios en los planes, cada año hay cambios en el médico. Y bueno, pues tú no sabes eso, ¿verdad? La gente se dedica a otras cosas. Entonces, nosotros estamos al día, estamos involucrados en eso. Entonces, queremos llevar esa información de la manera más simple a cada persona.
1: 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familia, pensando en usted, que ya está por cumplir los 65, como dijo Ivonne, ya las personas que están dentro del sistema del Medicare también pueden llamar, porque también hay mucha información para todos ustedes, no solamente para las personas que se apenas van a inscribirse en el Medicare o apenas recibieron su información, su tarjetita, sino que también, pues bueno, para las personas que ya están en el Medicare y que les gustaría pues ver si va a haber cambios en estos tiempos y cómo

0: de tener una calidad de vida, ¿no? Entonces nosotros damos el tiempo necesario, lo hacemos con gusto, nuestro equipo los va a atender cordialmente, con una sonrisa, con el deseo de que cada persona tenga lo que realmente está necesitando.
1: Uy, y sobre todo eso que decías, ¿no? Que los hijos creo que se deberían de involucrar en lo que es el Medicare de sus padres. Si usted que nos está escuchando tiene sus papás o tiene sus abuelitos o tiene sus tías, tíos, pues apunte este número de teléfono también para que llamen y digan, oye, ¿sabes qué, Ivonne? Pues a mí me gustaría ayudarles a mis papás, involucrarme, ¿qué es eso del Medicare y cómo les van a ayudar, ¿no?
0: Claro que sí, nosotros les damos información a ellos también y bueno, tú sabes que nuestra comunidad latina somos muy apegados a nuestros papás, a nuestros tíos, a nuestros abuelitos, entonces sí tenemos mucha gente que nos llama y pidiendo información para sus seres queridos, así es que ahí estamos nosotros para guiarles.
1: 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Para las personas que, tal vez estas personas viven solitas, Ivonne, y no tienen la manera de poder transportarse y poder ir a tu oficina, pero eso no es un impedimento, no es un problema, porque ustedes pueden ir al lugar donde las personas así lo deseen, ¿no?
0: Claro que sí, Arturo. Nosotros ahora con todo esto de la pandemia hemos ayudado a muchas personas y no tienen que salir de su casa. Nosotros las hemos ayudado por teléfono, pero si hay alguna persona que desea que vayamos a su casa, claro que lo podemos hacer. Nosotros estamos aquí para servirles. Nosotros estamos aquí para acomodarnos a lo que ellos necesitan. Entonces, si alguien quiere información por teléfono, se la vamos a dar por teléfono. Si alguien quiere información y quiere que vayamos a su casa, lo vamos a hacer y lo vamos a hacer con mucho gusto. Así es que
1: que marquen,
0: llámenos,
1: ¿no? Que llamen
0: claro,
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1: 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Es importante que usted entienda cómo es que funciona, pero para esto necesita pues una orientación profesional. En el radio pues es muy difícil poder explicarles a ustedes cómo es que funciona, por eso les invitamos para que marquen y hagan una cita para que puedan recibir, ya lo dijo Ivonne, tal vez en el lugar de su predilección, tal vez en su casa o por teléfono, como usted guste. 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Creo que año con año hay más información al respecto al Medicare, como tú dices, y solamente ustedes que están involucrados, pues saben de los cambios que puede haber, ¿no?, durante todo el año, ¿no?
0: Así es, Arturo. Así es que pues es muy importante que nos llamen. Hay algo que me gustaría mencionar, que realmente este es un trabajo extenso. Nosotros estamos al día, nos estamos enterando. Pero para nosotros, Arturo, realmente el trabajar con la comunidad de la tercera edad, las personas mayores, nuestros seres queridos, nos es una gran satisfacción. Nos hemos dado cuenta que pues obviamente es la comunidad más vulnerable, es la comunidad que necesita más de nosotros, y bueno, pues es una gran satisfacción hacerlo, ayudarles a sus hijos, a sus cuando hablamos de los hijos de los abuelitos o
1: los bueno, papás.
0: Sí, claro, de los papás. Entonces, estamos aquí para servirles y lo hacemos con mucho gusto.
1: Y sobre todo, pues como tú dices, ¿no? Una comunidad muy vulnerable porque pues muchas personas limitadas con el idioma. Entonces, mucha información en ocasiones viene en el idioma inglés. Entonces, están para eso están ahí en Ivonne Welch, en tus oficinas, porque hay un departamento precisamente para eso, para poderles orientarles, ayudarles con cualquier pregunta.
0: Así es, Arturo, ahí estamos, en nuestro idioma, hablamos el idioma de las personas, y bueno,

0: con respondiendo cualquier pregunta que ellos tengan.
1: Ahora, posiblemente alguien va pasando aquí por esa área, Ivonne, van escuchando el radio, favor que nos hacen, y pero viven tal vez en otro condado. ¿Puedes ayudarles?
0: Claro que sí, nosotros estamos en diferentes condados, en si tienen familiares que a lo mejor no están aquí en el área, también podemos ayudarles, no, nosotros estamos en otras áreas.
1: Y con el mismo número de teléfono pueden marcarte y piden información.
0: Claro que sí, claro que sí. Ahí mismo nos pueden mandar.
1: Así que, bueno, pues ahí está. Entonces, tal vez usted vive en otro condado, pero también le pueden ayudar con Ivonne Welch en este proceso de poder entrar al Medicare. Recuerde, ahorita nos va a volver a explicar cómo es que funciona el Medicare y qué personas califican para poder adquirir ya su Medicare y qué es tan importante que se tenga usted que registrar como debe de ser. 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El Medicare, lo decía Simón, son para aquellas personas, principalmente, pues bueno, las que ya están por cumplir sus 65 años.
0: Así es, que ya trabajaron por muchos años, entonces ya es el tiempo de tomarse su tiempo, de tener un buen cuidado. Bueno, siempre tenemos que tener un buen cuidado, ¿verdad? Uh-huh. Pero estas son las personas que por lo general califican para el Medicare.
1: Que hay una excepción, que también también ayudan a estas personas en esta excepción.
0: Claro que sí, que son las que han estado en incapacidad por más de 2 años, por lo general, y que son menores de 65 años.
1: Y también a ellos les ayudan para poder tener su Medicare, ahora sí que completo, ¿no?
0: Claro que sí, es por eso es muy importante que nos llamen, porque a veces no saben que ellos ya califican para el Medicare, uh-huh, y ya a veces hasta lo tienen y no han tomado ventaja de los beneficios. Entonces es importante que nos llamen, no pierden nada, es... como siempre yo digo, no se pierda los beneficios que necesita y se merece por falta de información, porque realmente así es. Cuando uno no tiene la información, pues no sabes, ¿no?, que está ahí. Y es por eso que es importante que nos llamen.
1: Y que, sobre todo, que toda la información que ustedes dan y el servicio que dan, no hay un cobro, ¿sí?
0: No, nuestros servicios no tienen ningún costo, así es que puede llamarnos, no, nosotros vamos a informarle y con mucho gusto.
1: 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atención médica a las personas mayores de 65 años y que viene, pues bueno, que viene con diferentes letras. ¿Nos vuelves a dar esta información, Ivonne, de qué significan estas letras que tanto escuchamos?
0: Ok, el Medicare tiene la parte A, que es lo que cubre el hospital. Vamos a hacerlo un poquito más sencillo, no quiero irme muy extenso, lo voy a hacer más sencillo. Y ya saben, si quieren más información, me gustaría que sea uno a uno para explicarles un poquito más. Pero Medicare parte A, hospital. Medicare parte B son los servicios médicos. Medicare parte D son los medicamentos, prescripciones. Y Medicare parte C son todos esos planes que existen ahí afuera, que tú estás viendo, los Medicare, es el Medicare Advantage. Okay. Entonces, eso es lo más sencillo. Obviamente, nos podemos sentar, podemos hablar y podemos ser un poquito más extensos en la información. No quiero confundirlos, pero queremos hacerlo más sencillo para cada persona y encontrar la cobertura que realmente necesita cada persona.
1: Pues eso es lo importante, ¿no? Que aprovechen ahora sí que la extensión completa del Medicare, que no nomás sea una parte o otra parte y desaprovechen la otra por falta de información. Como tú lo dices, lo que Ivonne Welch está tratando de hacer, pues es de que usted tenga al 100% toda la información y que pueda aprovechar al 100% su Medicare. ¿Y cómo es que lo puede aprovechar? Pues solamente llamando, solamente platicando, como dice ella, face to face, uno a uno, por teléfono, quiere ir a su oficina, quiere usted que vayan a su casa o quiere que vayan a la casa de su hijo, donde quiera que usted quiera hacer esta cita, ellos están en la mayor disponibilidad de poderles ayudar. Por eso, pues bueno, ya algunos años, como dice Ivonne, trabajando, pues bastantes años que ya han estado con la comunidad, prácticamente pioneros en esto del Medicare en esta área, Ivonne.
0: Así es, Arturo, llevamos sirviendo a nuestra comunidad más de 20 años, entonces pues sabemos que es una gran necesidad, que la información que a veces les llega no es tan certera, ¿no? No.
1: Y más que certera, fácil de comprender, Ivonne, porque luego por ejemplo, vi a mi tía que me decía, oye, ¿qué puedo hacer? Es que no le entiendo, o sea, me mandaron un libro y yo realmente yo no entiendo qué es lo que yo tengo que hacer. Pues para eso, pues ahí está Ivonne, llámale, dije.
0: Así es, estamos ahí para servirles, para ayudarles, para hacer esta información un poco más fácil, ¿no? Porque a veces, tienes razón, ¿no? Llega tanta información por correo, llega esto y lo otro, y es confuso para mí, para ti, para cualquier persona que vea tanta información, no sabes a dónde ir, pero pues aquí estamos, Arturo. Pues
1: ahora sí ya sabemos a dónde ir, ¿no? 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Porque no solamente este proceso inicia con la plática, Ivonne, como la que estamos teniendo aquí amenamente, sino que pues continúa con el transcurso de los años. Por eso, si usted escuchó tantos años que tiene en el mercado Ivonne Welch, es porque han estado haciendo las cosas bien, han estado ayudando a la comunidad, no solamente en el inicio, sino en este proceso de seguir todavía conforme van pasando los años.
0: Claro que sí, eso es súper importante lo que tú estás mencionando. Con estos años hemos aprendido que no solamente es ayudar a una persona, sentarte con ella, explicarle y obviamente escoger los beneficios que realmente está necesitando, sino tomarlos de la mano y no dejarlos, seguir con ellos en el proceso. Y tienes razón, yo tengo clientes que tienen muchísimos años conmigo, que ahora son, ya puedo decir, casi parte de mi familia, son mis amigos, porque seguimos atendiéndolos. Nosotros no nos vamos, seguimos con ellos. El equipo de Ivonne Welch va a seguir mano a mano con ellos, porque no es realmente solo eso, ¿no? Sino que después vienen más situaciones. Necesito este doctor, este especialista, este medicamento. Son muchas situaciones y no están solos. Estamos ahí para servirles. Así es que no, si ustedes son parte de la familia de Ivonne Welch, van a seguir siendo Ivonne Welch Medicare Plans, van a seguir siendo parte de la familia de nosotros, ¿no?
1: 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Si usted, lo decimos, está en este día hablando con Ivonne, pues precisamente para usted que está por entrar al Medicare, que ya está llegando a los 65 años, que ya los acaba de cumplir en estos días y tal vez pues se le ha hecho muy difícil o lo dejó por un lado y no le interesa, tómese una oportunidad de recibir información. Y yo, bueno, pues ya después, la decisión al final de cuentas es del derechohabiente, Ivonne.
0: Claro que sí. Nosotros, nuestro único objetivo es llevar la información y cada quien es el que toma la decisión, obviamente.
1: Y para esto, pues es que no solamente se puede hacer de una manera, Ivonne, es que marque el derechohabiente, que él sea la persona que primero les contacte a ustedes y que abran esta puerta entre 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decíamos, que tiene su papá, su abuelito, sus tíos, o incluso tal vez usted conoce a alguien de su trabajo que a lo mejor ya va a estar en esta edad de poder tener su Medicare, pues pásele este número de teléfono y dígale, ya sabes que escuché este programa, escuché a Ivonne que quiere ayudarte, ¿por qué no le llamas? 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
0: Bueno, solamente que para nosotros es un gusto atenderlos, que para nosotros ha sido realmente una satisfacción ver a tantas familias que han cambiado su vida, ayudar a padres, a hijos, y que seguimos ahí, seguimos, nuestro objetivo es ese, ayudar familias, llevar esta información a cada hogar. Estoy aquí para servirles y mi equipo, puedo hablar de mi equipo, del equipo de Ivonne Welch. Somos una familia que queremos llevar, que queremos ayudar a que lo queremos ayudar.
1: Qué bueno. Que quieren ayudar a toda la comunidad como lo han venido haciendo, Ivonne, más de 20 años. Pues se dice tal vez fácil, pero le digo, han estado trabajando por toda la comunidad de la tercera edad. Si usted, le decimos nuevamente, está por cumplir sus 65 años, o usted es una persona joven que debido a una discapacidad ya le dijeron que puede calificar a su Medicare, por favor llámele a Ivonne Welch, que está preocupada por usted, porque tenga todo lo que comprende el Medicare, parte A, parte B, parte C, parte D, todo, solamente ella se lo puede explicar detenidamente, como lo dijo, pues cara a cara, para poder ayudarle. 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
0: Pues solamente que estamos aquí, Arturo, y que no se pierdan sus beneficios por falta de información. Y bueno, pues recuerde que hay cambios.
1: Siempre hay cambios.
0: Y necesita estar enterado de los cambios que hay ahorita. Y pues eso es todo. Muchas gracias por...
1: Ivonne, pues gracias a ti por acompañar en este programa informativo de Ivonne Welch y todos los programas que existen Medicare Advantage. 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Nos escuchamos en un próximo programa, en este programa informativo de Ivonne Welch. Todos los servicios del Medicare pensando en su familia.
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1: Hola, ¿qué tal, amigos? Este es su programa de Yvonne Welsh y hay información muy importante para usted, derechohabiente del Medicare. Está con nosotros Yvonne. Yvonne, ¿qué tal? ¿Cómo estás?
2: ¿Qué tal, Arturo? Un gusto estar aquí contigo nuevamente, con tu público, trayendo esta información tan importante para toda esa gente que tiene Medicare.
1: Ah, bueno, hablemos del Medicare para aquellas personas que todavía no saben qué es el Medicare. ¿Por qué no nos dices qué es Medicare?
2: Bueno, pues el Medicare es un beneficio de salud para personas de 65 años o personas más jóvenes que han estado en discapacidad por más de 2 años.
1: Ok, y aquí hay dos cosas, porque es muy importante. Hay personas que dicen, ¿cómo más jóvenes? ¿No? O sea, ¿hay una fecha límite para poder tener su Medicare?
2: Claro, las personas que ya cumplieron 65 años, que han trabajado por más de 10 años en este país, ya califican para su Medicare generalmente. Pero también hay personas que son más jóvenes, que por alguna situación en su vida o han tenido una discapacidad o por más de 2 años, ellos también ya califican para el Medicare.
1: Bueno, pues así que si usted ya está en este proceso de poder tener su Medicare, ¿por qué no llama de una buena vez y pues hacen una cita contigo, ¿no?
2: Claro que sí, es muy importante que se enteren de cuáles son los beneficios que ellos califican y bueno, pues aquí estamos nosotros, que con mucho gusto vamos a atenderlos. El equipo de Yvonne Welsh Medicare Plans ya tenemos pues muchos años ayudando y pues es lo que más nos gusta, Arturo, atender a nuestra comunidad, servirles y ver familias felices. Eso es lo que más nos gusta.
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2: Fíjate que sí, Arturo, nosotros en Yvonne Welsh Medicare Plans, es un negocio familiar, sabes que mucha familia trabaja con nosotros y ahora, bueno, nuestra familia ya se extendió porque, pues, tenemos el departamento de servicio al cliente, tenemos el departamento de, bueno, los agentes y todo se ha convertido en una gran familia y realmente nuestro objetivo y nuestro deseo es servir a nuestra comunidad y pues estamos dirigidos a las personas de la tercera edad, que son nuestros seres queridos mayores, que es nuestros papás, nuestros abuelitos, y que hemos aprendido que hay mucha necesidad allá afuera, ¿no? La gente no tiene esta información y bueno, pues nosotros estamos ahí para atenderles.
1: Ya lo escucho. Si usted está en este proceso de cumplir ya los 65 años o ya los cumplió, sabemos, Yvonne, que hay una fecha límite exactamente cuando uno cumple los 65 años de la que no te puedes pasar, porque si no, lamentablemente, hay una penalidad. Entonces, la fecha exacta para poder registrarse para el Medicare.
2: Ok, son 3 meses antes de cumplir 65 años, el mes que cumpliste 65 años y 3 meses después. Si tú te pasas de esa fecha, entonces puede ser que hay una penalidad. Es por eso que si ustedes ya están acercándose y aún no han recibido información, o tal vez tienen mucha información, porque puede ser por los dos lados, tal vez no tienen ninguna información o han recibido tanta que es confuso, estamos aquí para guiarles. Nuestros servicios no tienen ningún costo, Arturo. Tú sabes, nos pueden llamar, estamos aquí. Un compañero los atenderá cordialmente, va a dar toda la información, les va a dedicar el tiempo necesario a cada persona, porque cada persona tenemos necesidades diferentes. Entonces, es importante que le dediquemos ese tiempo a cada persona.
1: Bueno, pues ahí está. 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Si usted está, le digo nuevamente, si usted ya está en ese rango de cumplir los 65 años, pues puede de una vez, Ivonne, puede llamar para pedir información para que cuando llegue exactamente ya la fecha, el límite, ya tenga todo, pues todo esto, toda esta información. Y como dices tú, con tanta publicidad que se escucha, con tantas cartas que les llegan, porque les llegan bastantes, entonces, pues con tiempo pueden ya empezar a prepararse, y en el momento en el que ya necesite ya registrarse oficialmente, pues ya tengan toda la información correcta, ¿no?
2: Claro que sí, Arturo, es importante que nos llamen para el momento que ellos ya califican con su Medicare, tengan la información correcta. Eso es súper importante, pero también hay personas que ya tienen su plan de Medicare y también ellos pueden llamarnos porque también podemos darles información que tal vez ellos no están enteradas. Entonces, es muy importante que nos llamen. Para nosotros, Arturo, es una, de verdad que ha sido una gran satisfacción poder ayudar a tantas personas. Ya tenemos bastantes añitos haciendo esto y ver tantas familias que en real, que han tomado ventaja de esto, que han cambiado sus vidas, que les ha ayudado, y es para nosotros una gran satisfacción.
1: Bueno, y sobre todo que siempre hay cambios, ¿no? Entonces, sí, cuando hay cambios, es importante que tengan la información correcta, y con Ivonne Welsh siempre están allí para ayudarle, como usted escuchó. 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
2: Claro,
1: y a veces
2: que sí.
1: No sabemos qué es lo que significan esas letras.
2: Okay, pues el Medicare tiene la parte A, que cubre el hospital, todos los beneficios de hospital, cubre la parte B, que son los beneficios médicos, doctores, visitas al especialista, todo eso. La parte C, que son los, es el plan de Medicare Advantage, o el seguro médico que está con el Medicare. La parte D, que son los medicamentos. Entonces, sí es un, a veces es un poquito complicado porque la gente dice, yo ya tengo la parte A, la parte B, ¿o qué me falta? Es importante que nos llamen para asegurarse que tienen toda esta información.
1: Ahora, estos programas Advantage, o son los que ustedes manejan, y son varios, y son de acuerdo, como lo decías anteriormente, Ivonne, de acuerdo a la necesidad de las personas. Por eso es bien importante que les llamen para poder hacer un análisis de si están, cómo están de salud, si necesitan algún especialista. Entonces, por eso es bien importante que les llamen.
2: Sí, claro. A veces las personas no saben que pueden obtener diferentes beneficios, que pueden obtener algo que a lo mejor está necesitando, y por el no tener esa información, pues no toman la ventaja. Es por eso que es importante que nos llamen, es importante que le llamen a una persona que se especializa en eso, que está capacitada, que tiene el tiempo, y como tú mencionaste hace un momento, hay cambios. Entonces, cada año hay cambios en los planes, cada año hay cambios en el médico. Y bueno, pues tú no sabes eso, ¿verdad? La gente se dedica a otras cosas. Entonces nosotros estamos al día, estamos involucrados en eso. Entonces queremos llevar esa información de la manera más simple a cada persona.
1: 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familia, pensando en usted, que ya está por cumplir los 65. como dijo Ivonne, ya las personas que están dentro del sistema del Medicare también pueden llamar, porque también hay mucha información para todos ustedes, no solamente para las personas que se apenas van a inscribirse en el Medicare o apenas recibieron su información, su tarjetita, sino que también, pues bueno, para las personas que ya están en el Medicare y que les gustaría, pues, ver si va a haber cambios en estos tiempos y cómo pueden ustedes beneficiarse. 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
2: Claro, claro. Queremos hacer este proceso mucho más fácil para cada persona. Entendemos que a veces están pasando por situaciones difíciles, a lo mejor una situación delicada de salud, a lo mejor no entienden, a veces, no sé, a veces también los hijos son involucrados en el cuidado de los padres, también podemos guiarles a sus hijos, a sus familiares. Entonces, sabemos que esto es muy importante, esto es, pues, parte de tener una calidad de vida, ¿no? Entonces, nosotros damos el tiempo necesario, lo hacemos con gusto, nuestro equipo los va a atender cordialmente, con una sonrisa, con el deseo de que cada persona tenga lo que realmente

0: a sus seres queridos. Así es que ahí estamos nosotros para guiarles.
1: 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Para las personas que, tal vez estas personas viven solitas, Yvonne, y no tienen la manera de poder transportarse y poder ir a tu oficina. Pero eso no es un impedimento, no es un problema, porque ustedes pueden ir al lugar donde las personas así lo deseen, ¿no?
0: Claro que sí, Arturo. Nosotros, ahora con todo esto de la pandemia, hemos ayudado a muchas personas y no tienen que salir de su casa. Nosotros las hemos ayudado por teléfono, pero si hay alguna persona que desea que vayamos a su casa, claro que lo podemos hacer. Nosotros estamos aquí para servirles. Nosotros estamos aquí para acomodarnos a lo que ellos necesitan. Entonces, si alguien quiere información por teléfono, se la vamos a dar por teléfono. Si alguien quiere información y quiere que vayamos a su casa, lo vamos a hacer y lo vamos a hacer con mucho gusto. Así es que
1: que marquen, llámenos, ¿no? Que llamen,
0: claro,
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1: 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Es importante que usted entienda cómo es que funciona, pero para esto necesita pues una orientación profesional. En el radio pues es muy difícil poder explicarles a ustedes cómo es que funciona, por eso les invitamos para que marquen y hagan una cita para que puedan recibir, ya lo dijo Evan, tal vez en el lugar de su predilección, tal vez en su casa o por teléfono, como usted guste. 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Porque pues bueno, hay mucha información, creo que año con año hay más información al respecto al Medicare, como tú dices, y solamente ustedes que están involucrados pues saben de los cambios que puede haber, ¿no? Durante todo el año, ¿no?
0: Así es, Arturo. Así es que pues es muy importante que nos llamen. Hay algo que me gustaría mencionar, que realmente este es un trabajo extenso. Nosotros estamos al día, nos estamos enterando, pero para nosotros, Arturo, realmente el trabajar con la comunidad de la tercera edad, las personas mayores, nuestros seres queridos, nos es una gran satisfacción. Nos hemos dado cuenta que pues obviamente es la comunidad más vulnerable, es la comunidad que necesita más de nosotros, y bueno, pues es una gran satisfacción hacerlo, ayudarles a sus hijos, a sus cuando hablamos de los hijos de los abuelitos o
1: los bueno, papás.
0: Sí, claro, de los papás. Entonces estamos aquí para servirles y lo hacemos con mucho gusto.
1: Y sobre todo, pues como tú dices, ¿no? Una comunidad muy vulnerable porque pues muchas personas limitadas con el idioma. Entonces mucha información en ocasiones viene en el idioma inglés. Entonces están para eso están ahí en Yvonne Welch, en tus oficinas, porque hay un departamento precisamente para eso, para poderles orientarles, ayudarles con cualquier pregunta.
0: Así es, Arturo. Ahí estamos, en nuestro idioma, hablamos el idioma de las personas y bueno, con respondiendo cualquier pregunta que ellos tengan.
1: Ahora, posiblemente alguien va pasando aquí por esa área, Yvonne, van escuchando el radio, favor que nos hacen, pero viven tal vez en otro condado. ¿Puedes ayudarles?
0: Claro que sí, nosotros estamos en diferentes condados, si tienen familiares que a lo mejor no están aquí en el área, también podemos ayudarles, no, nosotros estamos en otras áreas.
1: Y con el mismo número de teléfono pueden marcarte y piden información.
0: Claro que sí. Ahí mismo nos pueden mandar.
1: Así que, bueno, pues ahí está. Entonces, tal vez usted vive en otro condado, pero también le pueden ayudar con Yvonne Welch en este proceso de poder entrar al Medicare. Recuerde, ahorita nos va a volver a explicar cómo es que funciona el Medicare y qué personas califican para poder adquirir ya su Medicare y qué es tan importante que se tenga usted que registrar como debe de ser. hacer, marcando al 1-800-514-1448, 1-800-514-1448. Usted puede pedir información, puede ser una cita para que un agente especial

0: realizado, pues le regrese la llamada y entonces le dé toda la información que usted necesita. El Medicare, lo decía Simón, son para aquellas personas, principalmente, pues bueno, las que ya están por cumplir sus 65 años.
1: Así es, que ya trabajaron por muchos años, entonces ya es el tiempo de tomarse su tiempo, de tener un buen cuidado. Bueno, siempre tenemos que tener un buen cuidado, ¿verdad? Uh-huh. Pero estas son las personas que por lo general califican para el Medicare.
0: Que hay una excepción, que también ayudan a estas personas en esta excepción.
1: Claro que sí, que son las que han estado en incapacidad por más de 2 años, por lo general, y que son menores de 65 años.
0: Y también a ellos les ayudan para poder tener su Medicare, ahora sí que completo, ¿no?
1: Claro que sí, es por eso es muy importante que nos llamen, porque a veces no saben que ellos ya califican para el Medicare. Uh-huh. Y ya a veces hasta lo tienen y no han tomado ventaja de los beneficios. Entonces es importante que nos llamen, no pierden nada, es como siempre yo digo, no se pierda los beneficios que necesita y se merece por falta de información, porque realmente así es. Cuando uno no tiene la información, pues no sabes, ¿no?, que está ahí. Y es por eso que es importante que nos llamen.
0: Y que, sobre todo, que toda la información que ustedes dan y el servicio que dan, no hay un cobro, ¿sí?
1: No, nuestros servicios no tienen ningún costo, así es que puede llamarnos, nosotros vamos a informarle y con mucho gusto.
0: Así que no hay entonces un cobro. 1-800-514-1448, 1-800-514-1448, por si usted necesita más información acerca del Medicare, que es un programa, acuérdese, federal, que le brinda cobertura de atención médica a las personas mayores de 65 años y que viene, pues bueno, que viene con diferentes letras. ¿Nos vuelves a dar esta información, Ivonne, de qué significan estas letras que tanto escuchamos?
1: Ok, el Medicare tiene la parte A, que es lo que cubre el hospital. Vamos a hacerlo un poquito más sencillo, no quiero irme muy extenso, lo voy a hacer más sencillo. Y ya saben, si quieren más información, me gustaría que sea uno a uno para explicarles un poquito más. Pero Medicare parte A, hospital. Medicare parte B son los servicios médicos. Medicare parte D son los medicamentos, prescripciones. Y Medicare parte C son todos esos planes que existen ahí afuera, que tú estás viendo, los Medicare, es el Medicare Advantage. Okay. Entonces, eso es lo más sencillo. Obviamente, nos podemos sentar, podemos hablar y podemos ser un poquito más extensos en la información. No quiero confundirlos, pero queremos hacerlo más sencillo para cada persona y encontrar la cobertura que realmente necesita cada persona.
0: Pues eso es lo importante, ¿no? Que aprovechen ahora sí que la extensión completa del Medicare, que no nomás sea una parte o otra parte y desaprovechen la otra por falta de información. Como tú lo dices, lo que Ivonne Walsh está tratando de hacer, pues es de que usted tenga al 100% toda la información y que pueda aprovechar al 100% su Medicare. ¿Y cómo es que lo puede aprovechar? Pues solamente llamando, solamente platicando, como dice ella, face to face, uno a uno, por teléfono, quiere ir a su oficina, quiere usted que vayan a su casa o quiere que vayan a la casa de su hijo, donde quiera que usted quiera hacer esta cita, ellos están en la mayor disponibilidad de poderles ayudar. Por eso, pues bueno, ya algunos años, como dice Ivonne, trabajando, pues bastantes años que ya han estado con la comunidad, prácticamente pioneros en esto del Medicare en esta área, Ivonne.
1: Así es, Arturo, llevamos sirviendo a nuestra comunidad más de 20 años, entonces pues sabemos que es una gran necesidad, que la información que a veces les llega no es tan certera, ¿no?
0: Y más que certera, fácil de comprender, Ivonne, porque luego por ejemplo, vi a mi tía que me decía, oye, ¿qué puedo hacer? Es que no le entiendo, o sea, me mandaron un libro y yo realmente yo no entiendo qué es lo que yo tengo que hacer. Pues para eso, pues ahí está Ivonne, llámale, dije.
1: Así es, estamos ahí para servirles, para ayudarles, para hacer esta información un poco más fácil, ¿no? Porque a veces tienes razón, ¿no? Llega tanta información por correo, llega esto y lo otro, y es confuso para mí, para ti, para cualquier persona que vea tanta información, no sabes a dónde ir, pero pues aquí estamos, Arturo. Pues
0: ahora sí ya sabemos a dónde ir, ¿no? 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Por eso, si usted escuchó tantos años que tiene en el mercado Ivonne Welch, es porque han estado haciendo las cosas bien, han estado ayudando a la comunidad, no solamente en el inicio, sino en este proceso de seguir todavía conforme van pasando los años.
1: Claro que sí, eso es súper importante lo que tú estás mencionando. Con estos años hemos aprendido que no solamente es ayudar a una persona, sentarte con ella, explicarle y obviamente escoger los beneficios que realmente está necesitando, sino tomarlos de la mano y no dejarlos, seguir con ellos en el proceso. Y tienes razón, yo tengo clientes que tienen muchísimos años conmigo, que ahora son, ya puedo decir, casi parte de mi familia, son mis amigos, porque seguimos atendiéndolos. Nosotros no nos vamos, seguimos con ellos. El equipo de Ivonne Welch va a seguir mano a mano con ellos, porque no es realmente solo eso, ¿no? Sino que después vienen más situaciones. Necesito este doctor, este especialista, este medicamento. Son muchas situaciones y no están solos. Estamos ahí para servirles. Así es que no, si ustedes son parte de la familia de Ivonne Welch, van a seguir siendo Ivonne Welch Medicare Plans, van a seguir siendo parte de la familia de nosotros, ¿no? 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
0: 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Si usted, lo decimos en este día, hablando con Ivonne, pues precisamente para usted que está por entrar al Medicare, que ya está llegando a los 65 años, que ya los acaba de cumplir en estos días y tal vez pues se le ha hecho muy difícil o lo dejó por un lado y no le interesa, tómese una oportunidad de recibir información. Y yo, bueno, pues ya después, la decisión al final de cuentas es del derechohabiente, Ivonne.
1: Claro que sí, claro que sí. Nosotros, nuestro único objetivo es llevar la información y cada quien es el que toma la decisión, obviamente.
0: Y para esto, pues es que no solamente se puede hacer de una manera, Ivonne, es que marque el derechohabiente, que él sea la persona que primero les contacte a ustedes y que abran esta puerta entre 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decíamos, que tiene su papá, su abuelito, sus tíos, o incluso tal vez usted conoce a alguien de su trabajo que a lo mejor ya va a estar en esta edad de poder tener su Medicare, pues pásele este número de teléfono y dígale: ya sabes que escuché este programa, escuché a Ivonne que quiere ayudarte, ¿por qué no le llamas? 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
1: Bueno, solamente que para nosotros es un gusto atenderlos, que para nosotros ha sido realmente una satisfacción ver a tantas familias que han cambiado su vida, ayudar a padres, a hijos, y que seguimos ahí, seguimos, nuestro objetivo es ese, ayudar familias, llevar esta información a cada hogar. Estoy aquí para servirles y mi equipo, puedo hablar de mi equipo, del equipo de Ivonne Welch. Somos una familia que queremos llevar, que queremos ayudar que lo queremos ayudar.
0: Qué bueno. Que quieren ayudar a toda la comunidad como lo han venido haciendo, Ivonne, más de 20 años. Pues se dice tal vez fácil, pero le digo, han estado trabajando por toda la comunidad de la tercera edad. Si usted le decimos nuevamente, está por cumplir sus 65 años, o usted es una persona joven que debido a una discapacidad ya le dijeron que puede calificar a su Medicare, por favor llámele a Yvonne Welch, que está preocupada por usted, porque tenga todo lo que comprende el Medicare, parte A, parte B, parte C, parte D, todo. Solamente ella se lo puede explicar detenidamente, como lo dijo, pues cara a cara, para poder ayudarle. 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Pues un último mensaje, ahora sí.
1: Pues solamente que estamos aquí, Arturo, y que no se pierdan sus beneficios por falta de información. Y bueno, pues recuerde que hay cambios.
0: Siempre hay cambios.
1: Y necesita estar enterado de los cambios que hay ahorita. Y pues eso es todo. Muchas gracias por...
0: Yvonne, pues gracias a ti por acompañar en este programa informativo de Yvonne Welch y todos los programas que existen de Medicare Advantage. 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Nos escuchamos en un próximo programa, en este programa informativo de Yvonne Welch. Todos los servicios del Medicare pensando en su familia.
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2: Hola, ¿qué tal, amigos? Este es su programa de Ivonne Welsh y hay información muy importante para usted, derechohabiente del Medicare. Está con nosotros Ivonne. Ivonne, ¿qué tal? ¿Cómo estás?
3: ¿Qué tal, Arturo? Un gusto estar aquí contigo nuevamente, con tu público, trayendo esta información tan importante para toda esa gente que tiene Medicare.
2: Ah, bueno, hablemos del Medicare para aquellas personas que todavía no saben qué es el Medicare. ¿Por qué no nos dices qué es Medicare?
3: Bueno, pues el Medicare es un beneficio de salud para personas de 65 años o personas más jóvenes que han estado en discapacidad por más de 2 años.
2: Ok, y aquí hay dos cosas, porque es muy importante. Hay personas que dicen, ¿cómo más jóvenes? ¿No? O sea, hay una fecha límite para poder tener su Medicare.
3: Claro, las personas que ya cumplieron 65 años, que han trabajado por más de 10 años en este país, ya califican para su Medicare generalmente. Pero también hay personas que son más jóvenes, que por alguna situación en su vida o han tenido una discapacidad o por más de 2 años, ellos también ya califican para el Medicare.
2: Bueno, pues así que si usted ya está en este proceso de poder tener su Medicare, ¿por qué no llama de una buena vez y pues hacen una cita contigo, ¿no?
3: Claro que sí, es muy importante que se enteren de cuáles son los beneficios que ellos califican y bueno, pues aquí estamos nosotros, que con mucho gusto vamos a atenderlos. El equipo de Ivonne Welsh Medicare Plans ya tenemos pues muchos años ayudando y pues es lo que más nos gusta, Arturo, atender a nuestra comunidad, servirles y ver familias felices. Eso es lo que más nos gusta.
2: 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Pues las familias, ya por muchos años, Ivonne, que han estado ayudándole a la comunidad.
3: Fíjate que sí, Arturo, nosotros en Ivonne Welsh Medicare Plans, es un negocio familiar, sabes que mucha familia trabaja con nosotros y ahora, bueno, nuestra familia ya se extendió porque, pues, tenemos el departamento de servicio al cliente, tenemos el departamento de, bueno, los agentes y todo se ha convertido en una gran familia y realmente nuestro objetivo y nuestro deseo es servir a nuestra comunidad y pues estamos dirigidos a las personas de la tercera edad, que son nuestros seres queridos mayores, que es nuestros papás, nuestros abuelitos, y que hemos aprendido que hay mucha necesidad allá afuera, ¿no? La gente no tiene esta información y bueno, pues nosotros estamos ahí para atenderles.
2: Ya lo escuchó. Si usted está en este proceso de cumplir ya los 65 años o ya los cumplió, sabemos, Ivonne, que hay una fecha límite exactamente cuando uno cumple los 65 años de la que no te puedes pasar, porque si no, lamentablemente, hay una penalidad. Entonces, la fecha exacta para poder registrarse para el Medicare.
3: Ok, son 3 meses antes de cumplir 65 años, el mes que cumpliste 65 años y 3 meses después. Si tú te pasas de esa fecha, entonces puede ser que hay una penalidad. Es por eso que si ustedes ya están acercándose y aún no han recibido información, o tal vez tienen mucha información, porque puede ser por los dos lados, tal vez no tienen ninguna información o han recibido tanta que es confuso, estamos aquí para guiarles. Nuestros servicios no tienen ningún costo, Arturo, tú sabes, nos pueden llamar, estamos aquí, un compañero los atenderá cordialmente, va a dar toda la información, les va a dedicar el tiempo necesario a cada persona, porque cada persona tenemos necesidades diferentes, entonces es importante que le dediquemos ese tiempo a cada persona.
2: Bueno, pues ahí está. 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Si usted está, le digo nuevamente, si usted ya está en ese rango de cumplir los 65 años, pues puede de una vez, Ivonne, puede llamar para pedir información para que cuando llegue exactamente ya la fecha, el límite, ya tenga todo, pues todo esto, toda esta información. Y como dices tú, con tanta publicidad que se escucha, con tantas cartas que les llegan, porque les llegan bastantes, entonces, pues con tiempo pueden ya empezar a prepararse, y en el momento en el que ya necesite ya registrarse oficialmente, pues ya tengan toda la información correcta, ¿no?
3: Claro que sí, Arturo, es importante que nos llamen para el momento que ellos ya califican con su Medicare, tengan la información correcta. Eso es súper importante, pero también hay personas que ya tienen su plan de Medicare y también ellos pueden llamarnos porque también podemos darles información que tal vez ellos no están enteradas. Entonces, es muy importante que nos llamen. Para nosotros, Arturo, es una, de verdad que ha sido una gran satisfacción poder ayudar a tantas personas. Ya tenemos bastantes añitos haciendo esto y ver tantas familias que han tomado ventaja de esto, que han cambiado sus vidas, que les ha ayudado, y es para nosotros una gran satisfacción.
2: Bueno, y sobre todo que siempre hay cambios, ¿no? Entonces, sí, cuando hay cambios, es importante que tengan la información correcta, y con Ivonne Welsh siempre están allí para ayudarle, como usted escuchó. 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Y pues bueno, sabemos que el Medicare se compone de varias partes. Escuchamos que se compone con, y lo manejan ustedes, o el Medicare lo maneja con letras.
3: Claro,
2: y a veces
3: que
2: no,
3: sí.
2: No sabemos qué es lo que significan esas letras.
3: Okay, pues el Medicare tiene la parte A, que cubre el hospital, todos los beneficios de hospital, cubre la parte B, que son los beneficios médicos, doctores, visitas al especialista, todo eso. La parte C, que son es el plan de Medicare Advantage, o el seguro médico que está con el Medicare, la parte D, que son los medicamentos. Entonces, sí es a veces es un poquito complicado porque la gente dice, yo ya tengo la parte A, la parte B, ¿o qué me falta? Es importante que nos llamen para asegurarse que tienen toda esta información.
2: Ahora, estos programas Advantage son los que ustedes manejan, y son varios, y son de acuerdo, como lo decías anteriormente, Ivonne, de acuerdo a la necesidad de las personas. Por eso es bien importante que les llamen para poder hacer un análisis de si están, cómo están de salud, si necesitan algún especialista. Entonces, por eso es bien importante que les llamen.
3: Sí, claro. A veces las personas no saben que pueden obtener diferentes beneficios, que pueden obtener algo que a lo mejor está necesitando, y por el no tener esa información, pues no toman la ventaja. Es por eso que es importante que nos llamen, es importante que le llamen a una persona que se especializa en eso, que está capacitada, que tiene el tiempo, y como tú mencionaste hace un momento, hay cambios. Entonces, cada año hay cambios en los planes, cada año hay cambios en el médico. Y bueno, pues tú no sabes eso, ¿verdad? La gente se dedica a otras cosas. Entonces, nosotros estamos al día, estamos involucrados en eso. Entonces, queremos llevar esa información de la manera más simple a cada persona.
2: 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Como dijo Ivonne, ya las personas que están dentro del sistema del Medicare también pueden llamar, porque también hay mucha información para todos ustedes. es no solamente para las personas que se apenas van a inscribirse en el Medicare o apenas recibieron su información, su tarjetita, sino que también, pues bueno, para las personas que ya están en el Medicare y que les gustaría, pues, ver si va a haber cambios en estos tiempos y cómo pueden ustedes beneficiarse. 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
3: Claro, claro. Queremos hacer este proceso mucho más fácil para cada persona. Entendemos que a veces están pasando por situaciones difíciles, a lo mejor una situación delicada de salud, a lo mejor no entienden, a veces, no sé, a veces también los hijos son involucrados en el cuidado de los padres, también podemos guiarles a sus hijos, a sus familiares. Entonces, sabemos que esto es muy importante, esto es, pues, parte de tener una calidad de vida, ¿no? Entonces, nosotros damos el tiempo necesario, lo hacemos con gusto, nuestro equipo los va a atender cordialmente, con una sonrisa, con el deseo de que cada persona tenga lo que realmente está necesitando.
2: Uy, y sobre todo eso que decías, ¿no? Que los hijos creo que se deberían de involucrar en lo que es el Medicare de sus padres. Si usted que nos está escuchando tiene sus papás o tiene sus abuelitos o tiene sus tías, tíos, pues apunte este número de teléfono también para que llamen y digan, oye, ¿sabes qué, Ivonne? Pues a mí me gustaría ayudarles a mis papás, involucrarme, ¿qué es eso del Medicare y cómo les van a ayudar, ¿no?
3: Claro que sí, nosotros les damos información a ellos también y bueno, tú sabes que nuestra comunidad latina somos muy apegados a nuestros papás, a nuestros tíos, a nuestros abuelitos. Entonces sí tenemos mucha gente que nos llama y pidiendo información para sus seres queridos. Así es que ahí estamos nosotros para guiarles.
2: 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Para las personas que tal vez estas personas viven solitas, Ivonne, y no tienen la manera de poder transportarse y poder ir a tu oficina. Pero eso no es un impedimento, no es un problema, porque ustedes pueden ir al lugar donde las personas así lo deseen, ¿no?
3: Claro que sí, Arturo. Nosotros ahora con todo esto de la pandemia hemos ayudado a muchas personas y no tienen que salir de su casa. Nosotros las hemos ayudado por teléfono. Pero si hay alguna persona que desea que vayamos a su casa, claro que lo podemos hacer. Nosotros estamos aquí para servirles. Nosotros estamos aquí para acomodarnos a lo que ellos necesitan. Entonces, si alguien quiere información por teléfono, se la vamos a dar por teléfono. Si alguien quiere información y quiere que vayamos a su casa, lo vamos a hacer y lo vamos a hacer con mucho gusto. Así es que
2: que marquen, llámenos, ¿no? Que llamen
3: claro,
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2: 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Es importante que usted entienda cómo es que funciona, pero para esto necesita, pues, una orientación profesional. En el radio, pues, es muy difícil poder explicarles a ustedes cómo es que funciona. 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Creo que año con año hay más información al respecto al Medicare, como tú dices, y solamente ustedes que están involucrados, pues saben de los cambios que puede haber, ¿no?, durante todo el año, ¿no?
3: Así es, Arturo. Así es que, pues, es muy importante que nos llamen. Hay algo que me gustaría mencionar, que realmente este es un trabajo extenso. Nosotros estamos al día, nos estamos enterando, pero para nosotros, Arturo, realmente el trabajar con la comunidad de la tercera edad, las personas mayores, nuestros seres queridos, nos es una gran satisfacción. Nos hemos dado cuenta que, pues obviamente, es la comunidad más vulnerable, es la comunidad que necesita más de nosotros, y bueno, pues es una gran satisfacción hacerlo, ayudarles a sus hijos, a sus cuando hablamos de los hijos de los abuelitos o
2: los papás.
3: Sí, claro, uh-huh. De los papás. Entonces, estamos aquí para servirles y lo hacemos con mucho gusto.
2: Y sobre todo, pues como tú dices, ¿no? Una comunidad muy vulnerable porque pues muchas personas limitadas con el idioma, entonces mucha información en ocasiones viene en el idioma inglés. Entonces están para eso están ahí en Yvonne Welsh, en tus oficinas, porque hay un departamento precisamente para eso, para poderles orientarles, ayudarles con cualquier pregunta.
3: Así es, Arturo. Ahí estamos, en nuestro idioma, hablamos el idioma de las personas y bueno, con respondiendo cualquier pregunta que ellos tengan.
2: Ahora, posiblemente alguien va pasando aquí por esa área, Yvonne, van escuchando el radio, favor que nos hacen, pero viven tal vez en otro condado. ¿Puedes ayudarles?
3: Claro que sí, nosotros estamos en diferentes condados, si tienen familiares que a lo mejor no están aquí en el área, también podemos ayudarles, no, nosotros estamos en otras áreas.
2: Y con el mismo número de teléfono pueden marcarte y piden información.
3: Claro que sí, ahí sí mismo nos pueden mandar.
2: Así que, bueno, pues ahí está, entonces tal vez usted vive en otro condado, pero también le pueden ayudar con Yvonne Welsh en este proceso de poder entrar al Medicare. Recuerde, ahorita nos va a volver a explicar cómo es que funciona el Medicare y qué personas califican para poder adquirir ya su Medicare y qué es tan importante que se tenga usted que registrar como debe de ser. 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El Medicare, lo decía Yvonne, son para aquellas personas, principalmente, pues bueno, las que ya están por cumplir sus 65 años.
3: Así es, que ya trabajaron por muchos años, entonces ya es el tiempo de tomarse su tiempo, de tener un buen cuidado. Bueno, siempre tenemos que tener un buen cuidado, ¿verdad? Uh-huh. Pero estas son las personas que por lo general califican para el Medicare.
2: Que hay una excepción que también también ayudan a estas personas en esta excepción.
3: Claro que sí, que son las que han estado en incapacidad por más de 2 años, por lo general, y que son menores de 65 años.
2: Y también a ellos les ayudan para poder tener su Medicare, ahora sí que completo, ¿no?
3: Claro que sí, es por eso es muy importante que nos llamen, porque a veces no saben que ellos ya califican para el Medicare, uh-huh. Y ya a veces hasta lo tienen y no han tomado ventaja de los beneficios. Entonces es importante que nos llamen, no pierden nada, es como siempre yo digo, no se pierda los beneficios que necesita y se merece por falta de información, porque realmente así es. Cuando uno no tiene la información, pues no sabes, ¿no?, que está ahí. Y es por eso que es importante que nos llamen.
2: Y que, sobre todo, que toda la información que ustedes dan y el servicio que dan, no hay un cobro, ¿sí?
3: No, nuestros servicios no tienen ningún costo, así es que puede llamarnos, no, nosotros vamos a informarle y con mucho gusto.
2: 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atención médica a las personas mayores de 65 años y que viene, pues bueno, que viene con diferentes letras. ¿Nos vuelves a dar esta información, Yvonne, de qué significan estas letras que tanto escuchamos?
3: Okay, el Medicare tiene la parte A, que es lo que cubre el hospital. Vamos a hacerlo un poquito más sencillo, no quiero irme muy extenso. Lo voy a hacer más sencillo y ya saben, si quieren más información, me gustaría que sea uno a uno para explicarles un poquito más. Pero Medicare parte A, hospital. Medicare parte B son los servicios médicos. Medicare parte D son los medicamentos, prescripciones. Y Medicare parte C son todos esos planes que existen ahí afuera, que tú estás viendo. Los Medicare, es el Medicare Advantage. Entonces, eso es lo más sencillo. Obviamente nos podemos sentar, podemos hablar y podemos ser un poquito más extensos en la información. No quiero confundirlos, pero queremos hacerlo más sencillo para cada persona y encontrar la cobertura que realmente necesita cada persona.
2: Pues eso es lo importante, ¿no? Que aprovechen ahora sí que la extensión completa del Medicare, que no nomás sea una parte o otra parte y desaprovechen la otra por falta de información. Como tú lo dices, lo que Yvonne Welch está tratando de hacer, pues es de que usted tenga al 100% toda la información y que pueda aprovechar al 100% su Medicare. ¿Y cómo es que lo puede aprovechar? Pues solamente llamando, solamente platicando, como dice ella, face to face, uno a uno, por teléfono, quiere ir a su oficina, quiere usted que vayan a su casa o quiere que vayan a la casa de su hijo, donde quiera que usted quiera hacer esta cita, ellos están en la mayor disponibilidad de poderles ayudar. Por eso, pues bueno, ya algunos años, como dice Yvonne, trabajando, pues bastantes años que ya han estado con la comunidad, prácticamente pioneros en esto del Medicare en esta área, Yvonne.
3: Así es, Arturo, llevamos sirviendo a nuestra comunidad más de 20 años, entonces pues sabemos que es una gran necesidad, que la información que a veces les llega no es tan certera, ¿no?
2: Y más que certera, fácil de comprender, Yvonne, porque luego por ejemplo, vi a mi tía que me decía, oye, ¿qué puedo hacer? Es que no le entiendo, o sea, me mandaron un libro y yo realmente yo no entiendo qué es lo que yo tengo que hacer. Pues para eso, pues ahí está Yvonne, llámale, dije.
3: Así es, estamos ahí para servirles, para ayudarles, para hacer esta información o es un poco más fácil, ¿no? Porque a veces tienes razón, ¿no? Llega tanta información por correo, llega esto y lo otro, y es confuso para mí, para ti, para cualquier persona que vea tanta información, no sabes a dónde ir, pero pues aquí estamos, Arturo.
2: Ahora sí ya sabemos a dónde ir, ¿no? 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Porque no solamente este proceso inicia con la plática, Yvonne, como la que estamos teniendo aquí amenamente, sino que pues continúa con el transcurso de los años. Por eso, si usted escuchó tantos años que tiene en el mercado Yvonne Welch, es porque han estado haciendo las cosas bien, han estado ayudando a la comunidad, no solamente en el inicio, sino en este proceso de seguir todavía conforme van pasando los años.
3: Claro que sí, eso es súper importante lo que tú estás mencionando. Con estos años hemos aprendido que no solamente es ayudar a una persona, sentarte con ella, explicarle y obviamente escoger los beneficios que realmente está necesitando, sino tomarlos de la mano y no dejarlos, seguir con ellos en el proceso. Y tienes razón, yo tengo clientes que tienen muchísimos años conmigo, que ahora son, ya puedo decir, casi parte de mi familia, son mis amigos, porque seguimos atendiéndolos. Nosotros no nos vamos, seguimos con ellos. El equipo de Yvonne Welch va a seguir mano a mano con ellos, porque no es realmente solo eso, ¿no? Sino que después vienen más situaciones. Necesito este doctor, este especialista, este medicamento. Son muchas situaciones y no están solos. Estamos ahí para servirles. Así es que no, si ustedes son parte de la familia de Yvonne Welch, van a seguir siendo Yvonne Welch Medicare Plans. Van a seguir siendo parte de la familia de nosotros, ¿no?
2: 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Si usted, lo decimos en este día, hablando con Yvonne, pues precisamente para usted que está por entrar al Medicare, que ya está llegando a los 65 años, que ya los acaba de cumplir en estos días y tal vez pues se le ha hecho muy difícil o lo dejó por un lado y no le interesa, tómese una oportunidad de recibir información y ya, bueno, pues ya después la decisión al final de cuentas es del derechohabiente, Yvonne.
3: Claro que sí, claro que sí. Nosotros, nuestro único objetivo es llevar la información y cada quien es el que toma la decisión, obviamente.
2: Y para esto, pues es que no solamente se puede hacer de una manera, Yvonne, es que marque el derechohabiente, que él sea la persona que primero les contacte a ustedes y que abran esta puerta entre 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decíamos, que tiene su papá, su abuelito, sus tíos, o incluso tal vez usted conoce a alguien de su trabajo que a lo mejor ya va a estar en esta edad de poder tener su Medicare, pues pásele este número de teléfono y dígale, ya sabes que escuché este programa, escuché a Yvonne que quiere ayudarte, ¿por qué no le llamas? 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
3: Bueno, solamente que para nosotros es un gusto atenderlos, que para nosotros ha sido realmente una satisfacción ver a tantas familias que han cambiado su vida, ayudar a padres, a hijos, y que seguimos ahí, seguimos, nuestro objetivo es ese, ayudar familias, llevar esta información a cada hogar. Estoy aquí para servirles y mi equipo, puedo hablar de mi equipo, del equipo de Yvonne Welch. Somos una familia que queremos llevar, que queremos ayudar que lo queremos ayudar.
2: Qué bueno. Que quieren ayudar a toda la comunidad como lo han venido haciendo, Yvonne, más de 20 años. Pues se dice tal vez fácil, pero le digo, han estado trabajando por toda la comunidad de la tercera edad. Si usted, le decimos nuevamente, está por cumplir sus 65 años, o usted es una persona joven que debido a una discapacidad ya le dijeron que puede calificar a su Medicare, por favor llámele a Yvonne Welch, que está preocupada por usted, porque tenga todo lo que comprende el Medicare, parte A, parte B, parte C, parte D, todo, solamente ella se lo puede explicar detenidamente, como lo dijo, pues cara a cara, para poder ayudarle. 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
3: Pues solamente que estamos aquí, Arturo, y que no se pierdan sus beneficios por falta de información. Y bueno, pues recuerde que hay cambios.
2: Siempre hay cambios.
3: Y necesita estar enterado de los cambios que hay ahorita. Y pues eso es todo. Muchas gracias por...
2: 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Nos escuchamos en un próximo programa, en este programa informativo de Yvonne Welch. Todos los servicios del Medicare pensando en su familia.
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